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Y escuchando estas canciones como que hace un poquito de hambre. 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

Bestia de canción, así arrancamos hoy. Y ustedes todavía medio dormidos. Y yo ya haciendo vallenatos en la radio, pero por favor. Ofrecí vallenatos para el viernes, vallenatos el viernes. Porque el que ofrece y no cumple, pierde. Así que yo soy de los que ofrece y cumple. Vallenatos el viernes, vallenatos el viernes. Pide tu vallenato, aunque ya tengo 14 vallenatos listos para sonar. 14. Ojalá de los que me pidas uno de esos caiga acá. Viejitos. No me pidas vallenato nuevo porque el vallenato nuevo no sé. No he escuchado vallenato nuevo. A mí me gustan los vallenatos viejos. Viejos y viejas siempre van a caer bien. Las 6 de la mañana con 10 minutos. Qué lindo despertar con los lindos vallenatos. Saludos, Ramiro. Katherine Mejía. Katherine, buena mañana. Bienvenida. Ya estamos en el TikTok. 150 personas conectadas hoy en el TikTok. Buena mañana. Desde Ambato les saludamos. Desde Ecuador. A través de Turbo 93.3. Haciendo el inicio caliente de cada mañana. 24 años haciendo esto. 24 años haciendo esto. Buenos días, saluditos desde Nueva York, Brooklyn. A los tiempos, volver a escuchar tu programa. Monita, bonita. Monita, te mando un abrazo. Qué bueno saber que estás allá, que estás bien y que nos escuchas. Buen día, Rami. Usted es nuestra esperanza para Ambato. Un saludo para mi esposa Gaby Santana. Dígale que le amo. Para la alcaldía. Hay que pensarlo muy bien. Hay que pensarlo 10,000 veces. Pero ahí vamos. Jofre, saludos, Rami. Saludos, Jofre. Buena mañana. Que tengas un bonito día. Santiago, buenos días. Buena mañana, Santi. Luis, saludos, Ramiro, desde La Tacunga. La Tacunga, te sentimos. Buena mañana, Micaela. Epa, qué cantidad de mensajes. Madrugo con el TikTok a los mensajes. Buena mañana, don Ramiro. Gracias por poner vallenato. ¿Puede poner el osito dormilón? Ya veo, sí. No está en mi lista, pero veo. Buen día, Ramiro. Un gusto despertar a escucharte. Katherine Mejía. Gracias, Katherine. Levántate y anda. Yo pensé que te despertabas a trabajar, Katherine. Pero qué bueno que sea para escucharnos. Buena mañana, Ramiro, desde Brooklyn. Saludos para Giovanni, que hoy salió tempranito a trabajar. Una hora de aquí al trabajo. Te va escuchando en el auto, yo me quedo escuchándote en casa. Saludos, Giovanni. Tati, lindo día. Buena mañana, mi Tati. Buenos días, un saludito para mi esposa Sonia y mis dos hijos, Josué y Gael. Dígale que le amo muchísimo, de parte de Mario. Sonia, Josué, Gael, Ramiro, muchos saludos desde Bélgica. Natitas. Uy, Bélgica. Extraño Europa. Quiero ir a darme una vuelta para Europa. Pero bueno, será el próximo año. Les cuento que ya tengo fecha de viaje. Yo trabajaré aquí en la radio hasta el 9. El 10, chao. El 10, si Dios lo permite, aunque todo esté en manos de Dios. El 10 saldré para el Mundial. El 10 salgo para Nueva York. Y haré el programa en vivo desde Nueva York. Así que estamos haciendo todos los contactos necesarios. Vamos a poner un DJ acá en la radio. Y yo estaré reportándoles todos los días desde Nueva York, hablándoles del Mundial. Tendremos programa otra vez, al igual que hicimos en Qatar, ¿se acuerdan? Yo desde Qatar hacía el programa, lo grababa ya, lo mandaba acá. Igual que hicimos en Qatar, sino que en Qatar era más complicado, pues era la madrugada cuando acá era de día. Entonces, con Nueva York es más tranquilo, es una hora más, nada más. Ya son ahora las 7:12. Haré en vivo el programa desde Nueva York. Buen día, Ramiro. Saludos desde Pelileo, Carla Carrasco. Carlita, ayer me mandaron los memes de Pelileo, Carlita. Por favor. Me dicen ahora, ya no ha sido la ciudad azul, Pelileo. A ver, ¿quién me dice cómo le dicen ahora la ciudad azul? Antes la ciudad de Pelileo le decían la ciudad azul por los jeans. Por el blue jean. ¿Cómo le dicen ahora a la ciudad de Pelileo? Tengan la bondad. Ramiro, buenos días. Saludos desde La Tacunga. Fausto. Fausto, un abrazo. Yemas. Buenos días, Ramiro. Lindo despertarme. Buenos vallenatos, Ramiro. Ponga, por favor, olvidarte es imposible. Ya no alcancé a ponerte esa. Ya te puse una de Adriana Lucía y ahora te pongo esta. Pero por favor. Vallenato llorón hoy.

Cuando alguien encuentra a alguien en la vida, pero los destinos son distintos, hagas lo que hagas, eso no va a llegar a buen puerto. Me acordé de otro vallenato que lo tengo listo. Eso va a naufragar. Distintos destinos. Los binomios de oro, espectacular. Buena mañana. 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Bienvenidos al programa. Levántate y anda. Pero por favor, ¿quién se acuerda de este vallenato? A ver, me están dando nombres ya de cómo le dicen hoy a Pelileo. La ciudad de la furia, Ramiro. La ciudad infiel. Bueno, puede ser. La ciudad del auto rojo. Puede ser. Por ahí va. Por ahí. Ahora Pelileo le dice la ciudad Vilma Palma por el auto rojo. Pero por favor, Dios mío santo, se inventan cada cosa, ¿no? He visto cualquier cantidad de memes. Bueno, ¿qué les diré? Se hizo famoso el video. A nivel nacional se hizo. Dale, ya empiezo a saludarte. Este es uno de los vallenatos más viejos que hay. Y uno de los vallenatos más llorones que hay. Se llama Tatuaje

están preguntando cómo se llama el vallenato. No saben cómo se llama este vallenato. Este vallenato se llama Tatuaje del Alma, Pedro Murriel. El vallenato más antiguo que me acuerdo yo. No sé si hay otro más antiguo de estos de los que ha sonado durísimo. Tatuaje del Alma. No fue el primer vallenato que escuché. Lo escuché muy tarde ya este vallenato. Pero buena la canción. Buena mañana, Ramiro. Ponga Tres Noches, por favor. Fernando Gutiérrez, Fernando, la busco. Buena mañana, Ramiro. ¿Dónde denuncio a perros que no dejan dormir, por favor? A ver, si tienes problemas con perros callejeros o con tus vecinos que tienen perros que no lo saben controlar, no hay buena tenencia responsable. Municipio de Ambato. Según la ley, la Dirección de Ambiente del municipio de Ambato tiene que tratar el tema. Municipios en cada ciudad tratan el tema de los animales domésticos o animales que están abandonados. Municipio de Ambato, Dirección del Ambiente. Te puedo escribir en interno, me ayudas con el número.

0: Señor Ramiro Vela, me ayuda, se me perdió mi prima. Dice, ¿cómo es eso que se perdió la prima? Pero por favor, persona desaparecida. No dejan descansar, Ramiro, aullan toda la noche. Puedes denunciarlo en el municipio de Ambato, en la Dirección de Ambiente. Buenos días, por favor, un saludito para Leonardo Nicolai en Salcedo. Saludo, Leonardo Nicolai. Buena mañana, Ramiro. Estefanía de Cepelileo, escuchándote. Gracias por poner vallenatos. Saludos para mi madre, Elcita García, en Nueva York, en Brooklyn. Que Dios la bendiga y le dé mucha salud. Gabriel, Elcita. Buenos días, Ramiro. Un saludito a la familia Jambo Caixa, en Santa Rosa, barrio Undina. Buena mañana, Ramiro, desde Brooklyn. Saludos para María Fernanda. María Fernanda, buena mañana. Un saludo para la compañía de Pueblos Unidos en Santa Rosa, de parte de la Unidad 24. La cooperativa Pueblos Unidos. Desde Ambato, para mi nieto Juan Diego Cordovilla, de parte de Lili. Buena mañana, Lili. Juan Diego, buena mañana. Ramiro, te escuchamos en La Tacunga, todo el personal que vamos al trabajo. Fernando, un abrazo. ¿A qué trabajo, Fernando? Saludos después de su cirugía para mi nieto Juan Diego Cordovilla. Saludos, Juan Diego. Un saludo especial para Alvarito Rivera, que se está recuperando luego de su cirugía. Alvarito Rivera ha sido el de la cirugía. Alvarito, que te recuperes pronto. Buenos días, Ramiro. Repito, el tema de los perros, el tema de los animales que trabajan, de los animales que no te dejan trabajar, de los animales que molestan tu tranquilidad, municipio Ambato. Buenos días, Ramiro, reportándome desde La Tacunga, listo para salir con Benja a su escuela. Saludos para la familia Vaca Bolaños desde Estados Unidos, sus hijos que nos aman muchísimo. Qué cantidad de mensajes que tengo. Catherine Gómez, buenos días. Pelillor, la ciudad de la furia. Pelileo, la ciudad donde todo puede pasar. Ya nada te asombra, Ramiro. Saludos, Ramiro. Yo coloqué una llave donde sus papis de Mapa. José Luis Huangatal. José Luis, gracias. Qué bueno saberlo, José Luis. Paulina Paredes, saludos. Pelileo, le dicen la ciudad de los infieles, Ramiro. La del auto rojo, Ramiro. Ya parece viernes con esos vallenatos. Es viernes, Adelita, ¿qué pasa? Adelita, ya es viernes. Buenos días, Ramiro, saludos para la panadería Catedral en Pelileo. Panadería Catedral, buena mañana. En Pelileo nos están escuchando. Saludos para la familia Bolaños desde Estados Unidos, de parte de sus hijos. Saludos para mi hija Fátima Wangasi, que se está alistando para ir al... No me dices a dónde, seguramente a la unidad educativa. Saludos en baño, Ramiro, para Leti. Te está escuchando acá. Saludos, Ramiro. Viene a Ibarra, pero lo escucho como siempre. Ah, estás en Ibarra. Un abrazo. Un gran saludo grande a Masi Veloz. Hoy viajan Esmeraldas. Liga Deportiva Universitaria versus 22 de julio, sub 15. Denis Paul Veloz. Un abrazo, mi querido Denis. Tu hijo va hoy. El más iba hoy a Esmeraldas a jugar contra el 22 de julio. Upa, qué preocupación, ¿ah? ¿Eh? Qué preocupación.
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0: Ramiro, se ve una noche, una disminución de tremendos baches. ¿En dónde? Saludos para mi amigo, vendrás por el spa. Agropecuaria San Antonio. Un abrazo, amigo, no he ido por allá. Saludos, Santiago Castellano en La Tacunga. Desde la madrugada estoy escuchando la radio. Qué bueno. 627. Vallenatos. Ofrecí vallenatos, estamos cumpliendo. Este es otro de los viejitos, ¿no? Saludos para mi hija Sofía Silva. Está de camino al colegio Carmen Barona. Gracias. Este es otro de los viejitos. Este es otro vallenato espectacular. Se llama

0: Alfredo Gutiérrez, el grande del vallenato. Bueno, voy a leer un poquito de mensajes del WhatsApp, porque si no, no he leído ni uno del WhatsApp, solo del TikTok. Don Ramiro, buenos días, gusto trabajar desde este miércoles esperando los vallenatos. Usted se ha sido de palabra, bendiciones. Usted es mi locutor favorito. Saludos de Deli Press, panadería en Tanicuchí. Saludos al Pan Pan, Jessy en San Miguel de Calderón. Pero por favor, Tanicuchí, Calderón con nosotros. Buena mañana. Ramiro, se iba a comentar de la nueva graduada. La esposa del presidente en 8 meses ya tiene título y es su colega periodista. A ella sí le va a decir que sí puede hablar porque se graduó en la universidad.
1: Todo el equipo.
0: Oye, me pones temas tan complicados a mí. ¿En realidad quieres que comente del grado de la señora esposa del presidente de la Viña?
1: Por siempre.
0: ¿Crees que merece comentarse ese tema? En 8 meses.
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0: Licenciada en comunicación social. Colega.

0: Consentimiento ahora. Hola Ramiro, ayúdame con el vallenato, señora. Saludos desde el Sucre. Buen día, Rami, con ese vallenato, distintos destinos, me hiciste acuerdo del cucaracho, dice. Si es posible, algo de Los Inquietos. Te voy a poner algo de Los Inquietos, mi querida Fer. Buen día, Ramiro, un saludo para Yesenia Lisbeth, que está rumbo a Yatzapuzán. Hola, Ramiro, un saludo a la buceta de Kevin y a la profe Majo. Estamos camino al Galomiño. ¿Sí les gusta el vallenato allá en el Galomiño o no? Buen día, Ramiro, un saludo grande para Masi Veloz. Un abrazo, Masi, está viajando rumbo a Esmeraldas. Buen día, Ramiro, un bendecido saludo para mis sobrinos en Estados Unidos de parte de su tía Yoli. Que se cuiden muchísimo mis sobrinos Wilson, Vero, Carly y Galo. Buena mañana, Ramiro, me puedes complacer con el vallenato Busco un confidente de Los Diablitos. Saludos para Mateo Trujillo, futura bandera del Santo Domingo. Buenos días, ya que está con vallenatos, puedes poner cómo duele el frío. Vamos a seguir buscando vallenatos. Buen día, Ramiro, qué bueno vallenato, sería posible Los Diablitos del Vallenato. Atentamente, Javier, te la voy a buscar, Javier. Aquí en La Ruta y Nueva Frecuencia, Tunguragua 157. Por favor, si puede mandar un mensajito a los señores de tránsito. Los semáforos del Colegio Guayaquil no están funcionando. No, los de tránsito están preocupadísimos por las láminas de seguridad. Ayer me pararon. Piden licencia, tome la licencia. Piden matrícula, tome la matrícula. Pide la revisión, tome la revisión. Ah, ¿y por qué están medio oscuros los vidrios? Láminas de seguridad, señor. Ah, ¿y tiene permiso las láminas? Tome la citación. Por las láminas de seguridad. O sea, te buscan cualquier pretexto. Realmente yo creo que la policía debe volver al control de tránsito. Porque estos pobres hombres, no todos, graduados en 2 meses, no saben ni lo que es cuidar la ciudad. La ciudad ha hecho un desastre. Se publicó un video en las redes sociales. Un señor pasa en el internet, en el celular, mientras el caos entero en el centro de Ambato. Y estos preocupados por las láminas de seguridad de los ciudadanos honestos. Por las láminas de seguridad de los honestos en plena crisis de inseguridad. Ya le das la matrícula. Saben que es tu carro. Le das tu licencia. Le das la revisión. ¿Sabes qué pasó recién la revisión? Le das quién eres. Y preocupado por las láminas de seguridad los agentes de tránsito. O sea, qué poco sentido común que tienen, ¿no? Y la ciudad ha hecho un desastre. Por todo lado caos. Por todo lado no hay por dónde movilizarse.
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0: 4 agentes controlando láminas de seguridad en el centro de Ambato. ¿Por qué no van a la Indoamérica donde es un caos? ¿Por qué no van a donde no hay semáforos? Ahí está, señores agentes. Colegio Guayaquil, no valen los semáforos. Allá vayan. En el sector de los mercados, donde todo el mundo hace lo que le da la gana. Allá vayan. Allá vayan los 4 que ayer estaban controlando las láminas de seguridad. Vayan a los mercados. Pero parece que también es cuestión de la cabeza, ¿no? No hay una cabeza que les diga, esto es prioritario, esto es importante, esto hay que hacer. Así que mucho pedir. Me estás pidiendo que vayan donde no hay semáforos. Es mucho, pero están ocupados. Están ocupados en el celular. Déjales que terminen de mensajear. Ayúdame compartiendo esta información. Se perdió mi prima, se llama Keila Daniela Vargas, tiene 12 años, salió a la tarde a hacer un trabajo, vestía un uniforme de la institución de los Andes en la ciudad de Píllaro. Por favor, se ha perdido una chica, Keila Daniela Vargas, salió ayer a hacer un trabajo con un uniforme de la institución de los Andes. Voy a compartir esa foto más adelante en mis redes. Ramiro, buenos días, bendecido viernes, un saludo para Carolina Araujo en Píllaro, de parte de Isa. Irene. No puede faltar Kempra, por favor, Maldita Soledad. Esa canción quieres, mi querida Irene. Quieres la canción Maldita Soledad de Kempra. Ya te la busco. Más vallenatos ahora al regresar.
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8: Son las 6 de la mañana con 47. Más vallenatos. 4 van a sonar. 4 vallenatos. De todos los que me han pedido, 4. Empiezo con este. Me encanta esta canción. Los Inquietos. Para una despedida. Hoy estamos de despedida. Aunque no lo crean, hoy estamos despidiéndonos.

de los Gigantes, por favor. Vladimir Núñez, te la debo, Vladimir. Voy a estar por el Ecuador, Ramiro. Un saludo para mi familia, bienvenida. Buen día, Ramiro. Un saludo para Joshua, para Monse, para Yamilet, camino a la escuela. Desde la Tacunga, Ramiro, escuchando desde Buenos Vallenatos. Natitas. Bienvenida, Ambato, Natitas. Un vallenato después del adiós de Gember Vargas y Luis Alfonso. Ese no me acuerdo, ese vallenato no me acuerdo. Saludos a Vero Castillo, dígale que le extraño, por favor. Te está saludando Fernando Vero, saludos desde Brooklyn. Conejito Macareño, buena mañana, saludos para Jessica. Ramiro, te estamos escuchando, saludos para Gael y Galilea, que se levanten pronto, que se atrasan a la escuelita en La Tacunga. Buen día, Ramiro, saludos para Fanicita, es la mejor mujer trabajadora. Saludos, Fanicita, buena mañana. 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Vaya nombre que le pusiste a tus confecciones. Saludos a Escotaló, el pueblito del Rincón, la ciudad de los huevos, Escotaló. La parroquia, mejor, porque es Pelileo, ¿no? Es Pelileo. Saludos para mi hermana Evelyn y mi mami Pilar, que te están viendo. La suerte está echada de Diómenes Díaz, Ramiro, Miguel, buen vallenato. Ramiro, saludos para mis hijas Carolina y Emily Arcos. La de Jorge Celodón, no podrán separarnos. Saludos para mis chiquitines Steven y Abby. Saludos en Atahualpa para mi amor Jessica Quiroga. Buen día, Ramiro, saludos a Dora en El Puyo. Buena mañana, Nelson Velázquez y Los Inquietos. Don Ramiro, saludos desde Archidono. Un saludo especial para mi hijo Dominic Calvache. Otaló, te sentimos, buena mañana. Saludos, Ramiro, para mi hermana Mayra en Fico Alto, dígale que muy pronto nos vamos a volver a ver. Saludos para mi mami Pilar y mi hermana Alexandra. Qué cantidad de mensajes que tengo en el TikTok. Pelileo, la ciudad azul, ahora es la ciudad roja por el auto. Pero por favor, Ramiro, solamente a la esposa del vicepresidente y el presidente les van a dar títulos. Al resto a estudiar como siempre. Creo que es una vergüenza lo de la esposa del presidente, y más aún que lo publique. Si ya le dieron el título, tenía que haberse quedado callada, dice. No, pues ¿cómo? Tiene que publicar para que los seguidores le digan: bendecida la viña, qué bonita que te ves, qué lindo tu título, vas a sacar al Ecuador adelante. Licenciado, buenos días, por favor, ponga el vallenato No Puedo Olvidarte, dedicado para José Luis en la compañía Chambiato, unidad 3 en Pelileo. Sin dedicaciones, por favor, hoy los vallenatos. Al que le caiga, sin dedicar. Buen día, Ramiro. ¿Y por qué no hay fin de semana agentes de tránsito en las calles? ¿Es porque trabajan solo en las oficinas? Los fines de semana no hay agentes. No hay. Buen día, don Ramiro. Un saludito para Marisol en Salcedo. Lindo día para usted. Saludos, Marisol. Buen día, don Ramiro. Dos agentes de tránsito tienen que estar en el Mall de los Andes controlando y multando que no se estacionen. También al frente del Banco El Pichincha. No, ahí no les interesa. Ayer fue al mall y resulta que todo el mundo se estaciona en entrada del mall y la gente ahí parado. Y a los únicos que les controlan los taxis. Mejor al taxi tienes que dejarle estacionar porque el taxi es transporte. A los privados deberías no dejarles estacionar ahí. Pero si fuera el Ramiro Vela, ahí estuvieran ya dos, pues. Repito, agentes de tránsito controlando láminas de seguridad. Mientras los otros están en los celulares y la ciudad un caos. Repito, no hay una cabeza con dos sentidos. El visual y el intelectual para decirles esto es lo que hay que hacer. Buen día, don Ramiro, loco paranoico de Silvestre Dangond. Qué canción. Aunque ya no soy muy loco, te cuento. Hola, Rami, por favor, envíale un saludito, que Diosito lo bendiga grandemente. ¿Será posible que me haga un favor inmenso? ¿Puede volver a enviar el saludo ya que mi hijo ya está en el recorrido para grabar? Y saludos para mi hijo, para Cevitas, que se apure y que se vaya a la escuelita. Gracias, Rami. Y para Emi, que regrese pronto de la gira de observación en la carrera de turismo. Hola, Rami, qué música, un gusto escucharte, que tengas un bonito día, bendiciones. Nora Fiallos, Norita, buena mañana. 6:56. El que faltaba. Me voy a quedar con ganas de más vallenatos, la verdad. El vallenato es como un buen vino. Mientras más se va acabando la botellita,

La computadora me dice que tengo que irme a la pausa, pero aquí no manda la computadora, aquí mando yo. Así que, por lo menos dos vallenatos más. Que los auspiciantes esperen, por favor. Como la asamblea dice, ¿quieren que fiscalice Progen? Esperen sentados, porque no lo voy a hacer. Ayer Olsen fue muy claro. Todo caso que parezca show político, la asamblea no lo va a investigar. Pero vea, se llevaron 180 millones, pues, entre Progen y ATM. Es hora que la asamblea fiscalice. No, porque para mí es un show político, dice Olsen. ¿Ya están más convencidos que se equivocaron o todavía no? Se llevaron 180 millones entre Progen y entre ATM. Y el presidente de la asamblea sale y dice, no vamos a fiscalizar eso porque es un show político. ¿Qué tal? ¿Ya están más convencidos o todavía no? ¿Todavía les falta un poquito? Ya, esperen, esperen sentados. Dos valleratos más, un poquito de este y uno final que ayer me lo...

Háblame de ti se llama esta canción. Me están preguntando cómo se llama la canción. Embrujo, háblame de ti. Esa no, por favor. No pongas esa, dice. Pero por favor, ¿dónde consigo unas frías a esta cortavenas? Dice esta hora. Ya ponga señora chichera para ver si abren, dice. Pero por favor, qué cantidad de buenos vallenatos que hay, ¿no? Ofrecí vallenatos hoy. Andan enamorados por ahí, Ramiro, dice Rocío. Deben andar por ahí también. 7:02. Para rematar, Patricia Terán. Para que veas. ¿Qué tal está? Que te dediquen esto, pero por favor.

0: favor, los caballeros que vayan acompañados en los carros no pueden cantar eso.
1: Francisco José.
0: Les matan si cantan esto.
1: Los hijos.
0: Ahí como que no se saben mucho la canción. 7:04. 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Son las 7:05. Patricia Terán.

0: Ya venimos. Me voy a la pausa para conversarlas ahora sí. Y te voy a poner el audio de doña Lavina Balbonesi, esposa del presidente, que dice: envidiosos. ¿Por qué son envidiosos? Por eso no crecen, por eso no avanzan. Alégresen por mí, me gradué en 8 meses. ¿Cuál es el problema? No sean envidiosos. Y también les voy a poner el reportaje de la Asamblea Nacional donde el presidente Nielsen dice: mientras sean shows políticos no los vamos a fiscalizar. Pero vea, Progen se llevó 100 millones y ATM 80. Sí, pero para mí es un show político, entonces la Asamblea no lo va a fiscalizar. Y como tenemos mayoría y los ex Pachacútic ahora son nuestros, no vamos a fiscalizar. Ya les pongo esos audios ahora en las noticias del día. Me quedé con 20 vallenatos. ¿Sabes qué? Luego de las noticias te pongo 2 más que me quedé ahí pendiente. 2 vallenatos más luego de las noticias. 7:07, la pausa vengo.
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5: Las noticias vienen desde Quito. La Asamblea Nacional del Ecuador presentó su rendición de cuentas. Con la presencia de la mayoría de la Asamblea, asambleístas de ADN, ex Pachacutic y algunos aliados, el presidente de la Asamblea, Nils Olsen, presentó su rendición de cuentas y dijo que han trabajado por el bien del país y que lo que no se tratan son show políticos. Luego de la rendición de cuentas en una rueda de prensa, cuando le preguntaron sobre el caso Progen, dijo: la Asamblea nunca tratará caso Progen u otros similares porque para mí son show políticos. Sin embargo, el periodista le recordó que son 180 millones perdidos entre ATM y Progen, los que ha perdido el Ecuador. Aquí el reportaje de Teleamazonas. El presidente Olsen, la verdad, la sacó del estadio. ¿Qué declaración, ah?
6: La fiscalización al caso Progen se cerró en la Comisión de Transparencia de la Asamblea y no será tratado en el Pleno del Legislativo, dijo el presidente Nils Olsen este jueves.
7: La Asamblea Nacional nunca va a tratar casos de fiscalización donde se busque un show político. No estoy diciendo que ese caso sea un caso de show político. El informe, la comisión lo cerró y ya lo envió a la autoridad competente para que encuentre los responsables. Los responsables de Progen no pueden estar libres. Tienen que estar tras las rejas.
6: El informe fue aprobado en la mesa legislativa presidida por un asambleísta de ADN hace 5 meses, la cual llegó a la conclusión de que no hay responsabilidad política de ministro alguno en la contratación presuntamente irregular de generadores eléctricos con la empresa Progen, la que provocó un perjuicio que supera los 100 millones de dólares para el Estado.
8: No quieren que debatamos el caso Progen. Es decir, ellos ni siquiera quieren que se tope. Por lo menos en el correísmo dejaban hablar. Ahora ni siquiera quieren que se debata.
6: Dicho informe en la comisión solo fue aprobado por legisladores de ADN. El correísmo se opuso y presentó un informe de minoría, el que sí nombra responsabilidades. Pero de cumplirse la decisión de Olsen, este documento tampoco será conocido en el pleno.
9: Y eso es lo que les incomoda, porque el informe de minoría sí se señala responsabilidades políticas de Roberto Luque, de Inés Manzano, del exministro Bon, Fabián Calero. Entonces, ahí es cuando ellos se incomodan y quieren dejar en la impunidad.
6: Con esta decisión, el caso Progen se quedará sin un pronunciamiento político del ente fiscalizador. La Asamblea en pleno. En Quito, Karen Aro.
5: Reportaje de Karen Aro, de Teleamazonas. No se tratarán show políticos en esta Asamblea, dice el presidente Olsen. Realmente, qué decepción, ¿no? Qué decepción, qué decepción. Escándalo en el Ecuador. Lavinia Balbonesi, primera dama del Ecuador, obtuvo su título de licenciada en comunicación en apenas 9 meses. Ingresó a la universidad en agosto del 2025 y fue graduada en mayo del 2026. lo que normalmente requiere entre 4 y 5 años de estudios universitarios. Ella lo completó en tiempo récord gracias a un programa acelerado de la Universidad de los Dos Hemisferios. Este fue el tema más visible en las redes sociales. La esposa del presidente, Lavinia Balbonesi, sacó un comunicado y un video donde dice: envidiosos, no les gusta que las mujeres progresemos. Aquí el video de la vice, de la primera dama, más bien.
10: Debo ser honesta, todavía me sorprende que hay personas que no les gusta ver a una mujer avanzar, salir adelante o cumplir sus metas. Y que en vez de alegrarse por este tipo de logros, buscan minimizarlos, atacarlos o hacerlos ver como que no son suficientes. Y lo más triste de todo esto, que es algo que no solo me pasa a mí, sino que lo vemos que sucede constantemente desde la Fundación ANA.
5: Hay gente que no quiere que las mujeres progresen en el Ecuador y no se gradúan en 9 meses, dice la primera dama, la esposa del presidente de la República. Sin comentarios.

Unas dos vallenatos más y salimos a este ritmo. Buenos días, Ramiro. Saludos para la familia Vaca Bolaños desde Estados Unidos. Sol. Comprando el título, ¿no? Pues saludos, Ramiro. Sol. Buenos días, Ramiro. Saludos para María Fernanda. Te escuchamos siempre en Riobamba Online. Buena mañana. Saludos para mis mellizos en su cumpleaños, Sofía y Francisco. Saludos, mellizos. Buena mañana.

0: Bueno, cerrando los fallenatos ya, 7:25. Buena mañana, te saludo a Fanilú. Fanilú, buena mañana, que tengas un bonito día. Saludo a Ramiro desde Calzado Nasfi. Le escuchamos todos los días. Bendiciones, Byron. Byron, buena mañana. Desde Nueva York, en el Bronx. Saludo, Ramiro. Buena mañana en el Bronx. Cicrineta, saludos, señor, buena mañana. Rami, te pienso, te pierdo y te pienso, de Nelson Velázquez. Esa canción me falta. Buenos días, licenciado Ramiro, le saluda Pepe David Sánchez. Saluditos para mi esposa Amanda. Saludos, Amanda, buena mañana. Maggie, el vallenato, ¿cómo te atreves, Maggie? Mucho pediría, ¿cómo te atreves?
1: Ay, Dios mío, qué casualidad.
0: ¿Puedes poner Tres Noches, por favor, Celi? Te la debo. Debo un montón de vallenatos.
1: Veo que ya no son míos.
0: Deja de amarte para llorar y llorar recordando. Mari. Buena mañana. Saludos para la Policía Nacional que está viajando conmigo. Me dicen un saludo para toda la gente de la Policía Nacional. Viajamos en tu compañía. Un abrazo, Policía Nacional. Gracias por ese gran trabajo que hacen. Lorenita Gavilanes, que Dios te bendiga. Lorenita, buena mañana en el Guayas. Buena mañana. Guayas, te sentimos. Acá en La Tacunga hay un candidato que ofrece sacar a los agentes de tránsito. Ya te dije lo que hay que hacer. Ya voy a comentar más adelante el tema. ¿Te parece? Déjame saludar a la gente en el WhatsApp. Saludos de cumpleaños para mi hija Montserrat, 12 años, de parte de su mami Cristina y sus hermanos Isabel y Gabriela. A lo mejor ya ni me están escuchando, pero recién leo los mensajes. Tengo mensajes atrasados desde las 6:55. Hola, Rami, es una vergüenza total Asamblea Nacional. Imagínate que hicieran eco de los correístas, estuvieran ahí involucrados, les allanaran enseguida. El gobierno realmente me ha decepcionado, Ramiro. Igual la misma decepción que tienes vos tengo yo. Pero lamentablemente la culpa es de los ecuatorianos. Por eso votamos. Gobernabilidad se convirtió en alcahuetería. Muy buenos días, Ramiro, me mataste. Porque yo sí dediqué esa música. Gladys desde Lazo, que tenga un buen fin de semana. Darío, buena mañana. Saludos para mi hijo Ismael y Doménica. Y comentarte otro día más sin agua en el norte de Cunchibamba. Se llama al call center de Mapa y nadie da solución. Saludos, que Dios nos bendiga. Otra vez sin agua en el call center. No contestan, tengan la bondad, señores de Mapa. ¿Pero qué te van a contestar? O sea, vos ya sabes que no hay agua ya en el norte. ¿Qué te van a decir? Espere. Espere sentadito. Rami, te grabé en el TikTok y le envié a mi nena para que vea y te escuche. Bendecido día. Trabaja de enfermera ella. Gracias. Felicita, buena mañana. DJ Oscar, buen día, Ramiro. Ya no pongas vallenatos, que mi esposa piensa que tengo otra. Ya que estoy escuchando tu programa. Buenos vallenatos, saludos, pobre, buen fin de semana. DJ Oscar, ¿qué piensen? ¿Qué piensen? Déjala que piense. Lo que pasa es que cuando es, no le atinan.
1: Y ahora,
0: y cuando no es, quieren atinarle. Dicen que el pensamiento llama. Entonces, que piensen mal.
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0: Tranquilo, Oscar. Vos con tu conciencia. Mejor ya no digo nada, ya no te ayudo. Ya no te ayudo, Oscar.

0: Bueno, saludos a la gente en Pittsfield, en Massachusetts. Bendiciones, Ramiro, te estamos viendo y escuchando. Desde Nueva York, la gatita. Saludos para mi esposa, dile que le amo muchísimo, por favor. Watson, buena mañana, Watson. Saludos, Ramiro, desde Brooklyn. Majito, buena mañana. Ramiro, saludos para mi esposa Adriana en Ibiza, España. Te estamos escuchando. Saludos y bendiciones, Ramiro. Un abrazo. Feliz viernes, Susana. Susana, feliz viernes.
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0: Eso siempre ha pasado antes y ahora. Las universidades están ofertando títulos en las empresas, Ramiro.

0: Bueno, nos vamos, gracias. Hago pausa, ya venimos enseguida, tenemos más en el programa. Vamos a hacer ochenteros ya. Vamos a ir con la música de los 80. Tengo preparado algo chévere. Ahora al regresar. 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La pausa y venimos.
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2: Una buena mañana, ya estamos con la entrevista del día. Vamos a hablar de estrés, vamos a hablar de salud, vamos a hablar de prevención, porque la radio no solamente se hizo para entretener. Ya nos entretenimos con el vallenato, ya nos informamos, pero vamos a educar. Y tengo a Edison Maldonado, el doctor Edison Maldonado, intensivista, quien lo conozco muchos años y ahora docentes de la UNIANDES, para hablar un poquito, Edison, doctor, de estos temas que aparentemente son muy comunes. Me ha preocupado el hecho de que mucha gente me dice que están entrando ya a cuidados intensivos. Van por una molestia, sí tenían algún problema médico, pero no grave, pero luego terminan en cuidados intensivos. ¿Qué es llegar a cuidados intensivos y por qué la gente está llegando a cuidados intensivos? Doctor, qué gusto saludarle. Buenos días, bienvenido.
3: Buenos días, Ramiro. Qué gusto estar nuevamente por acá. Respondiendo a su pregunta, bueno, hay que tener en cuenta algo muy importante, ¿sí? Para que una paciente o para que un paciente ingrese a unidad de cuidados intensivos, hay que tener en cuenta que es el paciente que tiene una condición extrema gravedad. Es un paciente que tiene altas probabilidades de fallecer a corto plazo. Son los pacientes que de cualquier rama de la medicina complicó su patología actual y necesita soporte vital. Eso es lo que damos nosotros en cuidados intensivos.
2: Correcto, porque yo la semana anterior tuve llamadas, mensajes de personas que me decían: Ramiro, en tal institución, en tal hospital, no hay camas de cuidado intensivo, están buscando. Pero yo, o soy yo el equivocado, o mucha gente cree que a cuidado intensivo se va solamente, por ejemplo, cuando se tiene un accidente de tránsito y estás en riesgo de vida, entras a cuidado intensivo. O en el tiempo de COVID, era que los que ya no podían salvarse y tenían la última alternativa, el cuidado intensivo. Pero me dice que cualquier persona con una enfermedad se puede agravar de la noche a la mañana.
3: Claro, cualquier persona podría complicarse, ¿sí? Y al momento que requiere un soporte vital. Por ejemplo, tenemos una paciente que llega, un típico caso que tuvimos hace pocos días. Una paciente que luego de estar sometida a un estrés intenso presentó un dolor en el epigastrio, en la boca del estómago, muy intenso. Inicialmente le tratan como una gastritis, ¿no? Pero al poco tiempo hace presión arterial baja, se pone completamente morada y hace una parada cardíaca. Al momento que se le hace la valoración, se encuentra que estaba con un infarto agudo del miocardio. Paciente joven, 34, 35 años, ¿sí? Y esa paciente, obviamente, luego de la parada cardíaca, ventajosamente salió, se le dio la reanimación, salió, se le estabilizó, pero tocó intubarla, tocó ponerle una vía central, una vía que ve en el cuello, directo hacia el corazón. Tuvimos que estabilizarla. Posterior a eso, fue a Quito, se hizo el intervencionismo y regresó la paciente. Adiós, gracias, extubada, todo bien, se pudo ir por el trabajo de todos los que se hace, ¿no? Pero sin embargo, imagínese, 34 años, sometida a estrés, infarto, terapia intensiva, probabilidad de muerte, parada cardíaca. Ventajosamente no quedó con ningún tipo de secuelas, ¿sí? Salió muy bien porque es una paciente joven.
2: Su ejemplo ha sido el claro de lo que me contaron a mí. Y cuando le cuentan a usted algo, dicen: Ramiro, estaba bien, estaba trabajando, sí tenía un problema de diabetes, pero de la noche a la mañana cayó con un paro. Es muy normal ahora que la gente, ¿qué falleció? Paro cardíaco, derrame cerebral. ¿Qué es lo que está pasando?
3: Claro, bueno, estas patologías, no sé si usted se ha dado cuenta, antes eran las patologías típicas del paciente 60, 70,
2: claro,
3: 80 años.
2: Pero ahora 34, 35 exacto. años. Jovencitos como yo de 50.
3: 20, 30 años ya están con estas patologías. ¿Por qué? Porque estamos cada vez nosotros sometidos a mucho más estrés. Lamentablemente, el nivel de estrés puede empezar a dañar silenciosamente nuestra capa interna de nuestros vasos, que se llama el endotelio. Y de a poco, como un enemigo silencioso, esto va creciendo, aumentando hasta que ya no soporta más. Y puede, como estamos dañando el endotelio, se puede dañar el miocardio con un infarto, se puede dañar el cerebro con una hemorragia cerebral o con un infarto cerebral y, bueno, muchas complicaciones que puede venir de ello, ¿no?
2: Ahora, la terapia intensiva viene a ser prácticamente la última oportunidad de vivir.
3: Exactamente, sí, es el momento en el cual nosotros tratamos de mantener estable al paciente con vida, como se dice, ¿no? De manera artificial, sí, con medicamentos o con equipos o con herramientas que tratan de simular lo que el paciente no lo puede realizar. Sí, por ejemplo, el ventilador mecánico, el paciente tiene alguna patología que no le permite respirar muy bien, le colocamos en el ventilador mecánico y estamos ayudándole, asistiéndole a respirar hasta ahora, que se estabilice.
2: Y esta queja que me dicen en algunos hospitales ya no hay camas de terapia intensiva, ¿es porque se está agravando la situación?
3: Claro, bueno, en realidad tenemos múltiples patologías, ¿no? Últimamente la insuficiencia renal ha aumentado mucho también, ¿no? Claro. Mala alimentación, secundario a... El problema es que existe mucha demora en acudir a la atención médica, ¿no? Hay pacientes...
2: Claro, falta de prevención.
3: Exacto, mucha falta de prevención. Hay pacientes que el otro día nomás veía una paciente que venía, se había hecho una cirugía, una manga gástrica, porque tenía una obesidad mórbida. Al momento que llega dice, no, doctor, solo estaba gordita, me hice la manga gástrica, yo estoy perfecto. Y ahora me quiero hacer una cirugía estética. Al momento que hacemos un chequeo prequirúrgico, la paciente tiene insuficiencia renal, insuficiencia cardíaca, estaba con múltiples comorbilidades, que lamentablemente la paciente a lo largo de los años no se hizo ver.
2: Correcto.
3: ¿No? Y va a terminar en terapia intensiva.
2: Quiero volver a este tema del estrés, porque ¿quiénes tienen que más cuidarse del estrés? Somos las personas que de una u otra manera tuvimos una enfermedad complicada.
3: Claro.
2: Enfermedad grave. En mi caso yo pasé por una enfermedad grave, le contaba el tema de mis operaciones y todo lo demás. Pero a nosotros nos causa más complicación el estrés.
3: Claro, mucho más.
2: O sea, lo si que estás pasa... con un tema de enfermedad ya, el estrés te remata.
3: El problema es que si nosotros estamos con un proceso de enfermedad, ¿sí? Estamos con un proceso inflamatorio. Nuestro organismo reacciona generando inflamación. Al estar nosotros con inflamación y estar expuestos al estrés, este proceso inflamatorio se puede hacer mucho más caótico y puede alterar otras funciones, inmunidad innata, inmunidad adquirida, coagulopatías, ¿sí? Y de ahí van a venir las enfermedades, las hemorragias, los infartos. Recuerde que un paciente que tiene un proceso hiperinflamatorio puede llegar a un proceso en el cual predispone, se conoce como un estado protrombótico, en el cual predispone a todo este tipo de eventos cardiovasculares o cardioembólicos, o ahora se dice cardiocerebroembólicos, ¿no?
2: Claro, pero todo el mundo dice el estrés es algo normal, ya está aquí con nosotros todo el día. ¿Cómo hacer para evitar eso?
3: Bueno, lamentablemente se sabe que cuando nosotros estamos sometidos a mucho estrés, se eleva mucho una hormona que se conoce como el cortisol. Una persona joven, ¿sí?, que no tenga comorbilidades de enfermedades, probablemente con una relajación, con realizar alguna actividad que le guste, puede bajar, puede minimizar este cortisol. Pero una persona que ya está predispuesta a estar hiperinflamatoria o estar con alguna patología de base,
2: ya no va a funcionar igual.
3: Va a tener, exacto, va a tener muy poca probabilidad de bajarla, ¿sí? Entonces, ahí el importante en esto es tener a punto, controlada, estables todas las comorbilidades para evitar que el cortisol vaya a jugarle una mala pasada y una complicación fatal.
2: O sea, si yo sé que vivo con mucho estrés, tengo que tener un control de las enfermedades, uh-huh, o de las patologías que ya estoy, claro, manejando.
3: Ponemos un ejemplo fácil. Hace poco día tenía un paciente que él era diabético, aparentemente bien controlado, ¿sí? Estuvo sometido a un proceso muy estrés, de mucho estrés en su trabajo. ¿Qué es lo que pasó? Glucosas de 500, 600, hizo un aceto así dosis diabética, fue a terapia intensiva, solamente por estar sometido a mucho estrés. Recuerde que el estrés muy alto eleva la glucosa, ¿sí? En condiciones normales, pero si usted es un paciente diabético, se le va a elevar mucho más la glucosa, la presión, muchas complicaciones.
2: Pero seguramente la gente que nos está escuchando dice, ¿y yo qué hago si tengo que trabajar y el estrés, y trabajar me da estrés? ¿Cómo manejo eso?
3: Ahora, lo que se podría hacer es algún tipo de actividad que a nosotros nos ayude a relajarnos. Todos los estudios hasta el momento dicen respiración profunda, musicoterapia, caminar al menos 30 minutos, ¿sí? Hacer algún una actividad luego del trabajo que nos ayude a relajarnos. A veces es un poco complejo, si estoy en un turno de 12.
2: La alimentación también.
3: La alimentación también es importante, pero dependiendo del nivel de estrés al que yo me someta, necesito tratar de buscar alguna función alternativa, complementaria, puede ser dentro de mi trabajo o inmediatamente luego del trabajo, para evitar que el estrés me sobrepase, ¿no?
2: A ver, entonces, sumemos esto. Mala alimentación. Uh-huh. Tengo algún problema ya de salud que no me he tratado oportunamente, no me cuido. Uh-huh. Encima estoy muy, muy saturado, trabajo, preocupación escasa, estoy sumamente estresado. Hay gente que dice, me estrozo por todo. Todo ese conjunto, terapia intensiva.
3: A la larga sí, porque va a poder, puede ser que un paciente que tiene todo lo que usted dice, sí, genera una debut diabético, sí, genera un debut diabético. De la nada, él aparentemente era sano, pero
2: sí,
3: a todo este estrés.
2: Si estaba bien, si el fin de semana nomás estuvo con nosotros en la familia.
3: Claro, secundario al estrés, sí, genera un debut diabético, y el debut diabético puede darle un infarto de miocardio, una insuficiencia renal, o puede llegar un cuadro caótico de coma que en ocasiones ya cuando no llega muy, muy, muy, muy rápido el paciente, puede ser irreversible y el paciente fallece, se muere.
2: Y eso es lo que está pasando. Hoy es muy común, usted ya lo tocó, escuchar si apenas tenía 34 años y le acaba de dar un paro cardíaco, un paro respiratorio, un derrame cerebral. ¿Es lo que está pasando en la actualidad?
3: Sí, lamentablemente cada vez tenemos pacientes mucho más jóvenes que tienen patologías mucho más complejas que antes eran solamente características de la séptima, octava década de vida. Es bastante, bastante preocupante en realidad. La alimentación, como usted dice, también es un pilar fundamental para esto, porque no tenemos una alimentación buena, sana, lamentablemente, en nuestros jóvenes ahora, ¿no?
2: Acá tengo algunas preguntas. Voy a hacer tres preguntas en realidad. Dice la primera, Ramiro, pregúntale al doctor si es bueno de tomar esos sobrecitos que dicen que son antientrés.
3: Bueno, estamos hablando de la ashwagandha.
2: Ya.
3: Sí, en realidad he leído mucho acerca de eso porque he tenido muchos pacientes que preguntan sobre eso. En realidad el ashwagandha, evidencia científica para decir es 1A, no existe, ¿no? Se dice que esta es una raíz de una planta ancestral, sí, antigua, que podría ayudar a disminuir los niveles de estrés. Hay algunos estudios observacionales que indican que sí, en teoría, podría ayudar a mejorar un poco, sí, pero hay que tener en cuenta algo, no es para todos. Hay pacientes que tienen problemas tiroides. En estos pacientes podría empeorar la condición de la tiroides, la ashwagandha.
2: Ramiro, ¿tiene que ver algo el estrés también con la ansiedad? Ayer que tocabas el tema con la psicóloga.
3: Sí, bastante. Por ejemplo, es lo que pasa a los estudiantes. Tienen que dar un examen importante de farmacología.
2: Se estresan.
3: Sí, se estresan y hay muchos estudiantes que se bloquean. En realidad, sí, si no se logra manejar muy bien esto de la del estrés, puedo desencadenar crisis de ansiedad, incluso de depresión.
2: Pregúntale al doctor cada cuánto hay que hacerse exámenes, por ejemplo, el de la glucosa. A mí me dijeron que cada 6 meses. ¿Eso es cierto?
3: Sí, en realidad, dependiendo de los factores de riesgo y de la edad que tenga el paciente. Por ejemplo, si yo tengo una familia, papá, mamá o hermanos diabéticos o que tienen alguna enfermedad, hipertensión, problemas de tiroides, cáncer, cada 6 meses a cada año como máximo debería ser un control general, ¿no? Eso es lo óptimo.
2: Ramiro, el médico de mi empresa me dijo que el estrés no existe, que solamente son cuentos y que es mucha gente que busca la manera de llamar la atención.
3: No, está completamente equivocado.
2: Un médico de una institución o de una empresa le dijo que es la manera de llamar la atención. Me parece que está.
3: No, está completamente fuera de foco, ¿no? Hay estudios en los cuales indican que el estrés lamentablemente
2: es el punto inicial. ¿Este sería un médico laborista?
3: No, está un poco equivocado a mi criterio, ¿no? En realidad hay estudios que demuestran que se puede llegar a tener patologías principalmente como la diabetes y la hipertensión secundario a mucho nivel de estrés. Niveles excesivos de estrés van a generar diabetes e hipertensión como patologías principales.
2: El intensivista es una especialidad, entiendo, ¿no?
3: Sí.
2: Aparte de ser médico general, hay que graduarse de intensivista.
3: Claro, primero es médico. En algunos países también es considerado como una subespecialidad, porque hay que tener en cuenta que el título es medicina crítica, todo ya. Lo que tiene que ver emergencias, y terapia intensiva. Eso es como una subespecialidad, más o menos.
2: Correcto. Edison Maldonado está con nosotros. Él es docente de la Uniandes. A propósito, la Uniandes empezó ya las actividades educativas.
3: Sí, justo desde esta semana empezamos ya clases, ¿sí? Con todos nuestros chicos. Bueno, yo pertenezco a la carrera de obstetricia, ¿sí? Y hemos iniciado clases con la mejor predisposición del mundo, ¿no? En la mejor universidad del país.
2: Muchísimas gracias, Edison, por haber venido.
3: Muchas gracias.
2: Gracias. El doctor Edison Maldonado ha estado con nosotros de la Uniandes.

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0: Recta final del programa, son las 8 con 14 minutos, fuera mañana. Tengo cualquier cantidad de mensajitos, los mensajes, para el doctor ya no, porque ya se fue. Así que creo que el mensaje fue muy claro, ¿no? Si tienes algún problema de salud y encima te estresas, te vas a complicar la vida. Y si tienes a alguien cerca de ti que te estresa sabiendo que tienes un problema de salud, te puede terminar matando. Así de simple. Así de simple. Mensaje del día: las tormentas no duran para siempre. Cada prueba se supera y te acerca más al propósito que Dios tiene para ti. Gracias, Prisci. Buen mensajito hoy. Tengo un montón de mensajes que no he leído en el transcurso del programa. Acá tengo otro mensaje, a ver qué me dicen.
1: Estimado Ramiro, muy buenos días. Con respecto a los títulos de acelerados que hoy se conoce, eso ya viene de mucho antes. Con respecto al bachillerato acelerado, hoy sacan el título de bachiller en 6 meses. No sé. Y eso fue en el tiempo de Correa. Ahí hicieron todo eso. E incluso los bachilleratos. Ahora hay las profesiones que sacan en instituciones de arte.
0: Bueno, pasé el audio. Cada quien saca sus propias conclusiones. Bendecido día, mi querido Ramiro. Tuviera la bondad de enviar un saludo especial a mi sobrino Juan Fernando Sánchez, que cumple 10 años. Lo queremos mucho, que es un hombrecito bien inteligente. Que Dios lo bendiga, de parte de Julie, Mariela, Tania, sus abuelitos Olga y Timo. Por favor, enviar el audio. Ya debe estar en la unidad educativa. Hoy cumple años Juan Fernando Sánchez. 10 años, le mandamos un abrazo. La familia dice es un hombrecito bien inteligente. Que Dios lo bendiga. Julie, Mariela, Tania, sus abuelitos Olga, Timo. Un abrazo, mi querido Juan Fernando. Feliz cumpleaños para ti. Ahí te acabo de mandar el audio. Acá tengo otro audio, a ver qué dice.
2: Buenos días, Rami. Bendecido día para usted. Le saluda Johnny desde Pelileo. ¿Puede poner, por favor, la canción de Silvestre, ¿Cómo lo hizo?
0: Uy, qué buen vallenato. Debo algo de Silvestre Dangón. Es más, la próxima semana voy a hacer un especial con Silvestre Dangón. Sí, porque me falta Loco Paranoico, me falta Cómo lo hizo. Ah, amigo, te cuento, ayer por la mañana pasaba por el mercado y Luchito Amoroso empezó desde ya a repartir abrazos, besos, pero todavía no llega la campaña. No, pero está bien, si quiere salir y la gente le abraza, le besa, está bien. Yo no creo que eso esté mal, la verdad. DJ Español me ha mandado mezclas. DJ Español me ha mandado mezclas y no he visto. Ayer me ha mandado. ¿Qué horas me ha mandado DJ Español? 11:34 de la noche. Estoy durmiendo, DJ Español. No, ayer me vi el partido del Pachuca con Ener Valencia, que se aló lesionado. Ojalá no sea de gravedad. Me parece que es muscular nada más, un desgarre. Ener Valencia ayer se lesionó en el partido del Pachuca. Ojalá no sea complicado. Ganó 1-0 el equipo del Pachuca. Así que ayer me quedé viendo ese partido y luego ya me dormí. Me ha mandado mezclitas DJ Español. Hoy ya no las puse. Las pongo mañana, mi querido DJ Español. No, mañana no, porque no vengo. Las pongo el otro viernes, DJ Español. ¿Vale? Gracias a DJ Español, que me ha mandado unas mezclas espectaculares. 8:18. Buena mañana.

¡Qué buena música! A las 8:21, recta final del programa. Tengo dos más que quiero ponerte. Esta de Duran Duran, una versión extendida. Una versión espectacular de este Come and Down de Duran Duran para el programa de viernes. 8:22, casi yéndome

Las 8:25. Ramiro, quiero contarte algo. Ayer que tocaste el tema de los agentes de tránsito, te cuento que tuve un incidente con un agente y le pregunté si se está grabando en el bodycam. Y el agente de tránsito me comentó que tienen la potestad de prender y apagar el bodycam cuando lo crean necesario. Cuando no tienen condición directa, en este caso el director de tránsito no puede ver lo que están haciendo los agentes de tránsito. Son grabaciones que deben descargar por medio de una aplicación que utilizan, que son de la marca Dagua. Eso lo realizan en casos de incidente o alguna emergencia nada más. Es decir, estamos pagando los ciudadanos zambateños por arrendar bodycams para los agentes de tránsito para que ellos utilicen a su conveniencia. Seguramente si alguien les agrede a los agentes, seguramente si alguien intenta hacer algo contra los agentes, ahí sirven los bodycams para protección de ellos, pero para protección del ciudadano no sirven porque no se graban permanentemente. Esto es una verdadera vergüenza. Atentos, concejales. Espero que alguno de ustedes, el próximo alcalde que venga, lo primero tiene que hacer es fiscalizar todo esto, ¿no? El famoso contrato de arrendamiento de los bodycams, pagando dinero a una empresa para que los agentes decidan cuándo prender y cuándo no prender el bodycam. Con razón, pues. Porque yo decía, este agente que estaba en el teléfono el día del caos, el jefe no le estará viendo y ha sido que no, pues no tenía prendido el bodycam. Lo prenden cuando les conviene. Terrible. Terrible. 8:27. Bueno, ¿qué podemos esperar de Ambato también? ¿Qué podemos esperar de Ambato? Estamos fregados, así. 8:27. Me voy, señores. 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
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Gracias, señores. Nos sentimos este lunes. Programa de sábado reprise. Así que no me mensajeen porque estoy descansando. Pero el sábado reprisamos. La semana anterior no reprisaron, se quejaron. Vamos a preguntarle a Coyote DJ qué pasó el sábado anterior. 8:31. ¡Chao!

0: Javier, te veo preocupado.
1: Sí, amiga. Te cuento que ayer me dejaron un mensaje del banco. Como no he pagado, me dicen que me van a bloquear mis cuentas y que no podré salir del país. 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Voy a ser declarada insolvente y me dan 24 horas para cancelar.
0: Tranquilo, no sufras más por esas llamadas y mensajes abusivos. 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

0: presentes en tu vida a través de 93.3 con 56 minutos, la hora 8. Super viernes, es viernes y el cuerpo lo sabe, el DJ lo sabe. Turbo lo sabe y lo sabemos todos en este super viernes. Saludarte es un placer a través de la frecuencia 93.3. Atendiendo temas de salud, pero ya todo bajo control. Tengas una bonita mañana, un super viernes. Sale el sol con fuerza. Vamos a ver, tu música suena con todo el poder. Estoy contigo a las órdenes a través del 09-6989-1302-09-8499-0938. Tu música con toda la energía del dial. Como tú y yo a través de la radio motor que mueve al Ecuador. 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
1: Como dice el DJ, llegó el fin de semana. Un saludo para Robert, Caballero Amarillo. A toda velocidad, tu música suena. Tu energía sigue llegando a través de la señal positiva de 93.3. Yo estoy contigo a través del 0984990938 y a través del 0969893602. 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El día de ayer tuvimos la entrevista con respecto al tema de la polifarmacia. Si tu mamita, tu papito, tu familiar, tu adulto mayor está tomando demasiados medicamentos de varios médicos que se lo han recetado, incluido la farmacia, incluido los amigos o los vecinos. A eso se le llama polifarmacia, cantidad de medicamentos. Y no sabemos si entre unos y otros están causando un efecto negativo a la salud. En la mayoría de los casos, estos son los medicamentos que cuando se administran de manera masiva, causan pérdida de memoria, mareos, e incluso pueden llevar al adulto mayor a la muerte. 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Somos Sica en viernes, suena con... DJ.

moviendo la cinturita en el fin de semana, moviendo la energía a tu alrededor. Cuando tú quieras solicitarlo, hazlo a través del 098-499-0938. ¿Me cuentas en qué parte de la ciudad estás y en qué parte del país también? A través de compartir los mensajes que llegan al 098-499-0938. Igualmente te recibo tus mensajes al 09-6989-1302. Katy Borja, buenos días. La tacunga se prende, la tacunga se enciende. Súbele, súbele, súbele. Saludos. Mi Alexita querida, le cuento que hoy viernes, oh my God, Glorita, preciosa, está de súper cumpleaños. Quiero desearle un feliz cumpleaños, un lindo día para Glorita, hoy 15 de mayo. Tiene un corazón tan noble, es una persona de sentimientos tan bonitos, un alma tan transparente. Por eso, en un día tan especial como hoy, quiero desearle un feliz cumpleaños. Más que un oyente, una amiga. Eres una persona muy especial, mi querida Glorita. Yo pienso que tú viniste al mundo para ser feliz al mundo entero. Feliz cumpleaños. Quiero que disfrutes este día con ilusión, con felicidad. Que cumplas muchos años más, que tengas cada año más dicha, más felicidad, más amor, más sabiduría, más abundancia. Celebramos tu vida y la suerte de tenerte cerca y el privilegio de que seas mi amiga y de haberte conocido, Glorita. Este cumpleaños sea de mucha felicidad. Te traiga paz, dicha. Todos los seres que te queremos, siempre recordaremos lo valiosa que eres, porque eres una persona única, Glorita. Se te quiere mucho, mi vida, por eso para ti, ¡feliz cumpleaños! ¡Que viva, Glorita! ¡Feliz cumpleaños!

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todo, cariñito, yo quiero que tú vuelvas todos los días a ser parte de 93.3. Todos los días, toda la vida, conectarte y continuar con la super energía que tiene para ti el poder 93.3, 93.3. Poder en tu parlante, poder acompañarte, poder comunicarme contigo es un privilegio. Grandes bendiciones hoy a la gente linda. Tú me acompañas, te sincro, sintonizas conmigo. Me permites llevarte en mi mundo al rojo vivo, Turbo Show 93.3, 93.3. Un mundo que tiene magia, que tiene energía. Tenemos todo lo que tú buscas. Los super caballeros azules, caballeros amarillos, verdes, rojos, ladies and gentlemen. Saludos, Tungurahua 133. Saludo para ti, Tungurahua 73. J1. Kerpa Sol 26. Música sigue sonando, ya a continuación te invito a ser parte de la zona en la cual yo te lo cuento, damas. Muy buenos días, caballero azul. Dentro del mundo de 93.3, son los 40 minutos de la hora 9. Nos conectamos contigo, damas y caballeros del zodiaco. Aries, la carta de As de Oros. Te comento, Aries, que te anunciamos un día de suerte y renovación. Continúa con calma, piensa bien las decisiones importantes, también se visualiza oportunidad económica. Dos golpes de suerte durante fin de semana, Aries. Bien por ti. Tauro, será uno de los signos más favorecidos por la energía lunar, la intuición está fuerte. Te ayuda a tomar decisiones correctas en temas laborales y sentimentales. Tauro, sí, está súper bien aspectado, Tauro, todo le va a ir muy bien. Un amor del pasado podría reaparecer. Puede ser que sí, puede ser que no, depende de los decanatos. Ni se emocionen ni se asusten, dependen de los decanatos. Géminis, la carta del emperador, indica crecimiento económico y estabilidad personal para Géminis. Este signo, Géminis, tendría mayor capacidad para convencer a los demás y avanzar profesionalmente. También podrían llegar ingresos inesperados.

tóxicas, Virgo. Debes enfocarte en organización, prioridad y evitar comprometerte de más. Tendrás oportunidad para mejorar económicamente y cerrar ciclos sentimentales que ya no aportan estabilidad. Bueno, hace rato que cerramos uno. Por allí sigue molestando. Libra, te comento que la convivencia social y las sorpresas positivas marcarán el día de Libra. También se visualizan posibilidades económicas favorables y nuevas personas en el terreno sentimental. Color amarillo que trae abundancia durante el fin de semana, Libra. Póngase amarillo, póngase dorado, ponte turbo. Escorpión, continuarás atravesando una etapa de crecimiento personal y buena suerte, Escorpio. Aconsejamos mantener la calma en cuestiones amorosas y evitar la desesperación sentimental, Escorpio. Abre energía positiva para reunir familiares y proyectos personales, Sagitario. Este es uno de los signos más favorecidos este viernes. El trabajo y las oportunidades económicas aumentarán. Será importante cuidar la energía física y evitar el exceso de estrés. Ya sabes, 9.3.3, rompe el estrés, Capricornio. Tendrás un viernes de avance laboral y reorganización financiera. Te recomendamos enfocarte en metas concretas y aprovechar cualquier oportunidad de crecimiento profesional que aparezca durante el día, Acuario. La energía disponible impulsará a Acuario a reflexionar sobre las relaciones personales y objetivos futuros. Buen momento para tomar decisiones importantes y alejarte de personas negativas o ambientes pesados. Piscis. Piscis cerrará la semana con una energía emocionante, súper intensa. Las predicciones indican posibilidad favorable en el amor y momentos de estabilidad espiritual. Piscis. Viernes, especialmente positivo para resolver conflictos pendientes. El segmento más exitoso al Rojo Vivo Turbo Show. 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

comencemos tu fin de semana. Tu super weekend de energía a través de 93.3, 51 minutos, hora 9. Quiero compartir contigo más de la energía al rojo vivo mientras tus saludos llegan. Tus abrazos son parte de la energía de la conexión positiva de la mañana. Quiero contarte 10 tipos de mujeres que son inolvidables para hombres exitosos. Hombres exitosos. ¿Y cómo puedes ser una de ellas? La mujer que tiene vida propia. Nada resulta más magnético que una mujer que no gira alrededor de una relación. Tiene metas, tiene amistades, tiene proyectos, tiene sueños que le emocionan. Los hombres inteligentes valoran profundamente a quien sabe disfrutar su propia compañía. Pero entienden que una pareja debe sumar, no convertirse en absoluto centro de su existencia. Y esto en su mayoría lo tienen las mujeres que son ejecutivas. ¿Cómo ser una? Recupera actividades que te apasionan, establece metas personales y recuerda que tu valor no depende de quien te elija, depende de lo que tú elijas, lo que tú quieres, lo que tú eres. La mujer emocionalmente inteligente también es alguien que imanta mucho a los hombres, les llama mucho la atención. No explota por todo, pero tampoco calla lo que siente. Sabe comunicar sus emociones con madurez, escucha sin convertir cada desacuerdo en una batalla. De acuerdo con los psicólogos, la inteligencia emocional influye más en el éxito de las relaciones que el coeficiente intelectual. Los hombres exitosos suelen vivir bajo presión constante. Por eso valoran muchísimo a una mujer que aporta estabilidad emocional, calma, tranquilidad. Just take it easy, don't worry, be happy. ¿Cómo puede ser una mujer así, sí? Antes de reaccionar impulsivamente, pregúntate, ¿qué estás sintiendo realmente? Y exprésalo con claridad. No desde el punto de tú tienes la culpa, tú eres, tú lo hiciste, tú. Desde el punto de yo me siento ABCD, bien, mal, más o menos, me gusta, no me gusta, me suma, me resta. Siempre para evitar una discusión empieza por el yo. A mí me pasa. La mujer auténtica no pretende ser alguien que no es que no sabe encajar. Tiene opiniones propias, gustos particulares y una personalidad genuina. Y este mensaje para mis Triumph Winners, para las bellas Triumph Winners. La autenticidad genera confianza porque transmite seguridad y pocas cosas se enamoran más que una mujer cómoda con quien es. Y eso no significa ser ruda o indiferente, significa dejar de actuar para impresionar. ¿Cómo ser una mujer así? Deja de compararte con otras mujeres y preguntarte qué cosas te hacen única. Deja de copiar, deja de compararte, deja de ser, de tratar de ser como las otras. Sé original. Así llamarás la atención de los chicos porque tendrás un propio valor. Lo más importante en este tema es que las mujeres que actúan así y molestan a los hombres, de pronto tú eres auténtica y actúas como te gusta, como eres, como quieres. Pero el hombre empieza a manipularte, empieza a criticarte, empieza a desvalidar, a no validar tus opiniones, tus gustos. Entonces estás frente a un narcisista. Ten mucho cuidado con eso también. Si eres una mujer que vale, nadie tiene por qué decirte que no. Si a un hombre no le gusta tu manera de ser, simplemente se aleja. Pero si es narcisista, tratará de atacarte, minimizarte y hacerte perder confianza en ti y tus valores también. Continuamos. Una mujer que inspira admiración. No necesitas presumir. Tu disciplina, tu ética, tu inteligencia, tu manera de enfrentar la vida hablan solitos. Muchos hombres exitosos buscan una compañera que también los inspire. No alguien que compita destructivamente, sino una mujer cuya presencia los motive a crecer. Puede ser una madre entregada, una emprendedora, una artista, una profesional apasionada. Lo importante es que tenga propósito. ¿Cómo ser una? Es convertirte en alguien de quien tú misma te sientas orgullosa. Regreso y te cuento más al volver. A través de tu programa número uno, los Triumph Winners del aire al rojo vivo. A través de

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6: Saludos muchachos, por esa mujer.

vamos con el tema, quiero comentarte con respecto a las mujeres que llaman la atención de los chicos este viernes 15 de mayo. ¿Qué otro tipo de mujer es la que llama la atención? La mujer femenina que no pierde fuerza. Durante años se vendió la idea de que una mujer fuerte debía endurecerse emocionalmente. Pero hoy muchos descubren que la verdadera fortaleza también puede ser dulce, elegante y empática. Los hombres inteligentes suelen sentirse atraídos por mujeres capaces de equilibrar carácter y sensibilidad. Y una mujer femenina no es débil, simplemente sabe conectar con su energía emocional femenina, su cuidado personal, su forma auténtica de amar. ¿Cómo ser una? Cuida de ti misma para no cumplir estándares ajenos, sino que mereces sentirte bien contigo mismo. Just be with you. La mujer que sabe poner límites también. Las mujeres inolvidables no aceptan migajas emocionales. No regalan atención, no toleran faltas de respeto y no sacrifican su dignidad por miedo a quedarse solas. No, señor. Paradójicamente, los límites sanos generan más atracción porque relajan, sí, reflejan autoestima. Y un estudio publicado en The Journal of Personality and Social Psychology encontró que las relaciones más satisfactorias son aquellas donde ambas partes mantienen identidad propia y mantienen los límites. ¿Cómo ser una mujer así, que se respete y se hace respetar? Simplemente aprende a decir, esto no es, esto no me hace bien. Sin sentir culpa, esto no es para mí. ¿Sabes qué? Gracias, pero no. No me siento bien, no está bien. Así de simple, corta y sana, corta por lo sano. Es interesante esta idea, bastante importante, la mujer que sabe poner límites. Generan atracción porque se hacen respetar. Te cuento una situación bastante especial. Los hombres psicológicamente buscan una mujer que se parezca a su mamá. Cuando un hombre pone a prueba a una mujer y esta le perdona todo, no es una mujer que se parezca a su mamá. Por lo tanto, él sigue siendo como si fuera un niño travieso. Lo que él gusta con esas mujeres que no saben poner límites. Por eso es que tantas y tantas mujeres quejándose y diciendo, sobre todo me lo han contado a mí, Ale, es que él se porta así, asado, cocinada, BCHDFGZ. Pero el momento que tú le pones un alto es donde realmente regresa a mirar y dice, ella sí se parece a mi mamá, psicológicamente. Subconscientemente, aunque usted no lo crea, los hombres buscan mujeres que se parezcan a su mamá. Y los hombres buscan mujeres que se parezcan a... Los hombres buscan mujeres que se parezcan a su mamá y las mujeres buscamos parejas que se parezcan al papá. Psicológicamente es así. Por lo tanto, es importante, si tú sabes ponerle un límite, si le pones si un hasta aquí... Los hombres que generalmente tienen una mamá que también es estricta, te mirarán ya con seriedad. La mujer divertida y ligera, obviamente no son todos los casos. Hay excepciones y hay excepciones, pero la mayoría de los casos aplica. La mujer divertida y ligera, no toda la vida puede ser tensión, drama, perfección. Los hombres exitosos solo encargan responsabilidades enormes y valoran muchísimo una mujer con quien pueda reírse y sentirse libres. La ligereza emocional no significa superficialidad, significa no complicarse innecesariamente cada momento. ¿Cómo ser una? Chicas, aprendan a disfrutar del presente, ríete de tus errores y no conviertas cada uno en una tragedia. La mujer que escucha de verdad también, muchas chicas oyen, pero pocas escuchan a una mujer inolvidable, presta atención genuina. Recuerda detalles importantes y hace sentir a la otra persona más comprendido. En una época dominada por distracciones y redes sociales, sentirse escuchado se ha vuelto un lujo emocional. ¿Cómo te conviertes en una chica así? Simplemente... Sé una persona que cuando te hablan, evita interrumpir, evita mirar celular, piensa indeterminadamente en otras cosas. Y simplemente fíjate más en el mensaje que te está dando la otra persona. Las chicas, mujeres, sí, las mujeres seguras de sí mismas. La seguridad auténtica no es su arrogancia. Es saber que quién eres sin necesidad de validación constante. Los hombres inteligentes pueden detectar rápidamente este tipo de chicas. Cuando alguien busca aprobación desesperadamente, se nota. En cambio, cuando una mujer es fuerte, firme, tranquila y auténtica, también se nota. En energía. Eso incluye aceptar defectos sin vivir avergonzados de ellos. ¿Cómo ser una? Reconoce tus fortalezas y deja de hablarte con dureza frente al espejo en tu mente. Tú eres lo que eres y vales por lo que eres. Así de simple. Ámate por lo que eres. Tus saludos llegan a través de 90984-990938. Buenos días, Radio Tututurbo. Tengo esta licencia de conducir. Listo, mi vida, sí me lo habías enviado el día de ayer. Hicimos ya un llamado, nuevamente lo hacemos el día de hoy. Alexita, buenos días. Un saludo en Samanga para Daniela Cedeño. Buenos días, Cristian Melissa. Preciosa mañana, lindo día para ti. Te abrazo con el corazón, te deseo un super día de conexión total. Activados a través de 93.3. Buenos días, Radio Tututurbo. Turbo 93.3, www.laturbofm.com. Saludo muy especial, un abrazo para ti. Saludos, mi Ale, querida. Buenos días. Alexita Radio Turbo, feliz viernes. Alexita, ten un excelente día. Gracias, vida preciosa, tú también. Me complace con la canción Sunset de Dalmata y Manuel, porfa, los amo. Con mucho gusto, mi vida, busco tu canción. Mi DJ me está escuchando. DJ, tiene la nota ya. Saludos.
Saludos, Radio Tuturbo. Te cuento que escuchamos desde muy temprano en la mañana. Listo, mi vida. Muchas gracias. Es el horario de Ramiro Vela Jiménez. El Rami a las 6 de la mañana. Tomamos posta a las 8:30. Saludo para mis mellizos, Sofía y Francisco, en su cumple número 11. La canción Dios te bendiga. Para los mellizos, Sofía y Francisco. Feliz día para ellos. Feliz cumpleaños. ¡Que vivan los mellizos! ¡Que viva el viernes! ¡Que viva el DJ! ¡Que vivan los Triunfo Winners! ¡Somos la número uno!

0: Good to be back. 10:24 minutos y en este punto el tiempo. Bueno, yo te recomendaría So Good to Be Good. Good to be good, no good to be bad. La letra de la canción, hay que ponerle mucha atención a lo que las canciones nos dicen, porque todo es vibración. No importa que esté en chino, en español, en francés, en inglés. Si tú no entiendes la letra, no importa. Qué vibración es vibración y va llegando a ti. So good to be bad, podríamos transformarlo a so good to be good. No es bueno ser malo, es bueno ser bueno. Tu transformación depende de ti y esta mañana a través de la Zona Conexión 93.3. Hacemos conexión contigo, descubre cómo ser esta mañana. La zona aprendida de tu parlante. Profesionales conectados a través de la Zona 93.3. Haciendo conexión constante, transformándonos para ti. Mantenemos el equilibrio, el magnetismo a través de la Zona 098499-0938. Esta música aprendida y quiero contarte las noticias del mundo. Te comento que la empresa china robótica Anidrem Robotics. Y esto no es de ciencia ficción. No te estoy contando un capítulo de una película de ciencia ficción. Ya está pasando en el planeta. Presenta en mayo del 2026 el GD-01, definido como el primer robot gigante tripulado mecha. Primer robot gigante tripulado, China lo presenta. ¿Qué es lo que está pasando con el mundo y nosotros? ¿Hacia dónde vamos? Te comento que es transformable en el mundo, está diseñado para la producción en serie. Diseñado para la producción en serie. Se van a llevar, China va a llenar el mundo de robots tripulados. Estilo, ya te cuento, tengo yo una serie también que quiero que me des el nombre en la zona de premios. Sin embargo, es una producción en serie de estos robots tripulados. Y este hito acerca la ciencia ficción a la realidad, ofreciendo una máquina capaz de ser piloteada desde su interior. Los detalles te cuento, los detalles clave del lanzamiento. Capacidad y diseño. El GD-01 es un robot transformable de tipo mecha civil, con un diseño funcional alineado de alta resistencia. Pesa aproximadamente 500 kilogramos. Con el piloto a bordo y supera el doble de la altura de un adulto. Movilidad. Cuenta con un sistema versátil que le permite caminar sobre dos piernas. Es bípedo. Para entornos urbanos y transformarse para desplazarse sobre cuatro extremidades. Cuadrúpedo o terrenos irregulares, pendientes o en escaleras. O sea, puede caminar en dos extremidades y también en cuatro. Y el precio en el mercado. El robot está disponible para la preventa. El precio inicial de 3.9 millones es yuanes. Aproximadamente estamos hablando de 650 mil dólares o 574 mil euros. Te comento que el uso está orientado a aplicaciones civiles como turismo, demostraciones comerciales y uso en terrenos difíciles, además de labores de rescate o construcción. Si ustedes piensan que las grandes potencias se van a quedar con los brazos cruzados, y esto digo yo como Alexa Vargas, ustedes piensan que las grandes potencias se quedaron con los brazos cruzados viendo como un robot sale para el uso civil con estas características. ¿No creen ustedes que hace mucho tiempo atrás las empresas militares de los países primermundistas ya tendrán por allí guardado su escuadrón de robots tripulados, armados y blindados? Yo pienso que sí. Yo pienso que sí, indudablemente, porque las empresas son las primeras que tienen base de espionaje a la información. Son las primeras que elaboran, sí, que fabrican ese tipo de robots. ¿Usted qué piensa del robot gigante DJ Scratch? Tenemos un robot gigante tripulable. ¿Usted se acuerda de Robocop? Allí había robots gigantes tripulables. ¿Se acuerda de otras series de dibujos donde teníamos robots tripulados? ¿Recuerda usted Matrix? The Matrix. Matrix, donde teníamos robots tripulados también. Así, tal cual. Y a continuación, dado el tema del día de hoy, quiero invitarte a que me cuentes y que me digas cómo se llama la serie de hoy. A través de, simplemente para que hagamos una pequeña conexión y cualquier parecido con la vida real. Es pura casualidad. ¡Nos vamos! 3, 2, 1.
1: De premio.
0: Y en esta serie teníamos una gran cantidad de robots tripulados. ¿Tú la recuerdas? Me comentas desde los 90 hasta tu mente y hasta tu vida. ¿Cómo se llama? Personal WhatsApp, Turbo WhatsApp. Lo escuchas por la número uno.

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0: Gordillo a través de la frecuencia 93.3. Entrega tu corazón siempre y cuando sientas el amor de la otra persona. ¿Cómo se llama la serie que participa hoy? Ya que estamos hablando de robots tripulados, por allí te doy una clave. Algunas de las películas de robots tripulados porque me preguntan, Ale, ¿cuenta como robot tripulado? Sí, mi vida, ya leo tu mensaje. Me parece muy interesante, robots tripulados del mundo. Y Alexa, buenos días. Pregúntame, Cau, pregúntame. Alexita, yo no busco una mujer que se parezca a mamá. Mejor lo contrario, busco una que tenga buen genio, chistosa y tuco y gordita. Mucho si la mujer tiene mal genio. Por eso te digo, mi vida, que hay excepciones de la regla. Robots tripulados, yo recuerdo G-Van, Robocop, Liberman y un robot no tripulado que me gustaba, por ser sincero, es Bender de Futurama. Pero eso no es tripulado. Es autónomo, es un robot, mi vida, eso no es tripulado, es autónomo. ¿Tripulado por quién? Es mismo Bender. Bender es quien está allí. Pero bueno, vale. Vale, corazón, yo te doy ejemplos de otros robots tripulados. Tenemos una gran cantidad de robots tripulados, como por ejemplo, ¿quién tenga algún otro que se me esté escapando esta mañana de la lista? Me envío un mensajito al 0984990938. Ya al 09-6989-1302. Y al mismo tiempo escuchamos este fondo intro. ¿Cómo se llama este robot tripulado? Me parece que lo acabo de mencionar en un momento, pero quiero que tú me lo digas. Robots tripulados, el Rojo Vivo Turbo Show. Tenemos robots como Voltron, Gladiador, robots de la Guerra de las Galaxias. Otros robots como los Jokers del Pacific Rim, el clásico Mazinger, listo, y los Transformers.
1: Robotech.
0: Correcto, Gigantes de Acero, Avatar también, los Aliens, Iron Man. Recordemos que Iron Man, Tony Stark, usa su armadura, es un robot tripulado, aunque es el mismo porte de Iron Man. Pero sin embargo, los robots tripulados que ahora tiene China son mucho más altos, el doble o el triple del alto de una persona. ¡Qué música suena! ¿Me cuentas cómo se llama el personaje de hoy? ¿Cómo se llama la serie de hoy? 0984990938. Tu turbo participa conmigo. Te llevas premios con el gentil auspicio de Glu Glu Glu. Tengo órdenes de consumo. Muy buenos días. Me encanta este fondo musical. Alexita, muy buenos días. Tengas una bonita mañana. Saludame, Alexita, por ser parte de nuestras mañanas. Gracias por darnos esta felicidad sana y cordial. Eres única. Nunca cambies tu esencia. Que Dios te bendiga. Te envío un abrazo grande. Napo Verdelec, buenos días. La avenida Ceballos, gracias mil, mi querido Napo. Buenos días, Alexa. Un saludo para mi amiga que trabaja en el taxi. Dama Amarilla, Cooperativa La Lama, Disco 5. Muchas gracias. Bella mañana para ti también, hermoso corazón. Lindo día. A través de 93.3, me cuentas. ¿Cómo se llama? ¿Cómo se llama la serie? La escuchamos completita para que tú me envíes tu saludo, tu abrazo y también la descripción de estos robots tripulados. También lo tenemos en Messenger. Por esta mañana tenemos la inspiración a través de estos. Muy buenos días, Alexita. Señorita Alexa, que tengas una bonita mañana a través de 93.3. Correcto, mi vida, con todo gusto. Yo te doy la información, en un momento llego con eso. 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Super Caballera, Tungurahua 003. Te abrazo, te envío un beso. Que te dure hasta el día de mañana. Conexión contigo directa. 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La música sigue sonando. 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

0: por un amor nadie se muere. 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Pero si no, tú sabrás que la vida te lleva siempre adelante con Tutu Turbo en el parlante. ¿Me cuentas cómo se llama la serie que participa hoy? Premios para quien lo diga a través del 0984990938 y al 0969893602. Es una serie de robots tripulados de los años 90. Te llena de energía, te llena de emoción también. Te comento un plus, te cuento lo que nadie más te cuenta. Muchas veces en estas series nos esconden la realidad y la verdad, tal como fue, tal como sucedió. ¿Cómo se llama esta serie? Facilito, rapidito, ya al instante escuchaste el nombre. Así de simple. Y estás participando hoy a través de 0984-99-0938. Tus abrazos llegan, tus saludos también. Los envío a través de la zona conexión. ¡Suena!
1: A los tiempos que me dan el teléfono, mija, por eso estaba extrañando esa voz que siempre nos anima todos los días. Buenos días, mi querida Alexa. Buenos días, aquí, full sintonía. Escuchando esa voz que siempre nos alienta. Esa voz preciosa que tiene usted. Un saludito y que Dios le bendiga y que tenga buen día.
0: Gracias, mi querido Don Miau. ¿Qué pasó con su celular? Cuénteme. Cuéntemelo todo. Estaba dañado, tal vez lo envió al técnico. Pero qué bueno que ya estás en sintonía, mi querido Don Miau. Yo también estaba extrañando los audios de Don Miau. 0984-990938. Muchas gracias, Alicita. Con todo gusto, mi querido Sebas. Lindo día. Gracias en saludos, Avenida Ceballos, Marcimex. Gracias a Jair. Buenos días, Computron. Chicos Point, chicos La Ganga, chicos Japón. Créditos económicos, muy buenos días. Alexita de mi vida. Excelente programa, Vini Sarsosa, gracias. Estar en tu vida es un placer. Ser parte de tu mañana es un privilegio. Quiero contarte, significa que somos parte de tu mañana y que estamos conectados totalmente todos los días, toda la vida. Por tanto, quiero contarte a través de Zona Conexión. Cuando se trata de recorrer el mundo, ¿a dónde te llevo yo? Donde nos lleven las efemérides de hoy. 15 de mayo, Días Internacionales. Día Internacional de las Familias. Promovemos la importancia de la familia como base de la sociedad. Resaltamos valores como el amor, la unión y el apoyo mutuo. Día Internacional de la Objeción de la Conciencia. Reconocemos el derecho de las personas a negarse a cumplir obligaciones como el servicio militar por motivos éticos, morales o religiosos. Y hoy es el Día Internacional de la Esclerosis Tuberosa. Creamos conciencia sobre esta enfermedad genética poco frecuente y ayudamos a quienes la padecen y sus familias. Día Mundial de la Concienciación sobre la mucopolisacaridosis. Este grupo de enfermedades raras y la importancia de diagnóstico temprano y a tiempo. Día Internacional de la Asistencia.

0: virtual. Destacamos el trabajo de los profesionales que brindan apoyo remoto en tareas administrativas, digitales y empresariales. Día de ir a bicicleta, en bicicleta al trabajo. Fomentamos el uso de la bicicleta como medio de transporte saludable, amigable, económico y totalmente conectado contigo. Precioso día a través de
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0: tu respuesta es correcta. Gracias. ¿Cuántas participaciones o cantidad de mensajes enviadas? Jocelyn, respuesta correcta. Facilito, rapidito, ya al instante. Te puedes llevar una orden de consumo gracias a tu respuesta. Fuerte abrazo a la distancia. Vinicio Salsosa, ¿cómo estás? Te abrazo, Mundi Cars. Buenos días. ¡Miau!
1: Nada, nada, mi reina, nada. Lo que en el trabajo ya nos prohibieron los celulares y ya no podemos mandarle unos saludos.
0: Correcto, vida, comprendo. Comprendido y anotado. Tengas un lindo día, corazón. En todo caso, gracias por el esfuerzo que haces a través de 93.3. Envías tu saludo, me envías tu abrazo, muy gentiles. 14 minutos, 1:11. Llegan los puntitos. Feliz cumpleaños, Nancita. Que este año de vida esté lleno de vida, felicidad. Muchos momentos inolvidables. Gracias por ser esa persona tan especial y compartir siempre su cariño y su amor con nosotros. Que os reciba muchas bendiciones, abrazos y sonrisas. Que Dios la bendiga siempre y que viva la cumpleañera. Saludos de cumpleaños para mi querida hermana Nancita Carrillo. Por sintonía en Almacén Nancita de las Calles. Correcto, de las calles Maldonado y Oriente, en la bella ciudad de Baños. Nancy, Nancy está de cumpleaños, hermosa. Dios te bendiga, que tengas una bonita mañana. En todo sentido, la vida siempre te entregue mucha bendición, mucha felicidad. Para ti, mi querida Nancy, ¡feliz cumpleaños! ¡Que viva la cumpleañera! Saludo va también para todo el personal que nos acompaña. Parqueadero Central de la Basílica de Baños, muy gentil a Juan Pablo. Su abrazo muy especial, mi querida Alexa, buenos días. Radio Tutu Turbo y usted, Alexita, a las series, muy bien, respuesta. También hay otra serie que se está olvidando, se llama Barón Rojo, gracias a mi vida. Sí, les había solicitado que me ayuden con las series donde los robots son tripulados. Y una de mis favoritas, Barón Rojo. Yo te cuento que la favorita es la que estamos escuchando ahorita después de Messenger. John Langla, de La Tacunga, está participando, mi querido John. Bienvenido a mi personal WhatsApp, estás en zona de premios. Alexa, buenos días, sí, es la respuesta correcta. Bueno, si es Alexita, saludo para Tungurahua 118. Te abrazo, Tungurahua 118. Buenos días. Preciosa mañana. Mucho más en sintonía de los guapos caballeros azules. Caballero Manuelito Sainz, número 8. Green Gentleman, buenos días. Los caballeros Vía Flores 26. Te abrazo con el corazón, deseándote que tengas una bonita mañana y entregándote toda la energía positiva de esta mañana que abre puertas de bendición. La mente positiva, la energía positiva, la gente magnética como tú, abre puertas todos los días, así que destaca tu vida con bendiciones y fortalezas, como solamente tú lo eres. Gracias, también un saludo muy especial para Henry. Bonito su mensaje, mi querido Henry. Alexa, te comento que también otra de las películas donde hay robots tripulados es Avatar. Correcto, mi vida. Estamos contigo con tu respuesta. Avatar es otra excelente película. Gracias, tu saludo al 0984-990938. Katy Borja, ¿te puso algún robot tripulado de tu preferencia, mi vida? Cuéntame. Cuéntame, la Tacunga. Viajo contigo, Margot. Buenos días. Hermoso, que Dios te bendiga. Te acompaño, Alexa, querida. Saludos en la Pontificia Universidad Católica. Saludos también, un saludo para Joy, que nos escucha en la Bolivariana, Universidad Bolivariana. Cooperativa Ambato, gracias. Marjorie. 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Credil, suena con turbo. Tu saludo llega, mi querida Alexa, gracias a Taller de Reparaciones Suzuki. Muy gentil, gracias a todos los chicos de Motos Honda. ¿Me acuerdas en qué parte de la ciudad estás? ¿Me envías la respuesta correcta? ¡Ale, buenos días! Sí, esa es la respuesta correcta, vida. Estás en la zona de participación. Alexita, muy buenos días. Por favor, un saludo muy especial para Gaby. Deseándole que tenga un lindo día. Atentamente, Leo. Excelente programa. Bendiciones. Leo, querido, a los tiempos, mi querido Leo. Saludo para Gaby. Precioso día ella. Super Caballero Tungurahua 110, full volumen. Caballero Azul Tungurahua, tu compañía es importante como Turbo en el parlante. ¡Sonamos! Te respondemos todos los días a través del Turbo Balcón del Rojo Vivo. Música sigue sonando. 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

0: Carrito, y sobre todo cuando tenemos que levantar la copa y decirle que viva la vida. Levantamos la copa y ¿qué decimos? Como dice el DJ. Y esta copa la levanto en saludcita contra todos los envidiosos, a la salud, mejor dicho. ¡Ay, hombre! Qué interesante me parece esta canción y justamente tenía este momento de información. Yo te cuento lo que nadie más te cuenta, así que ponle atención, ponle turbo, ponle vida a tu vida. ¿Sabías que el odio, la envidia de la gente en general, quien sea que te tenga envidia, que te odie, quien sea que quiera verte mal, ¿sabes qué son esas personas? ¿Qué es lo que hacen? Te comento, el odio ajeno funciona como un ataque para saturar el sistema, tu sistema. Satura tu sistema porque el momento que alguien te ataca dice, pero ¿yo qué le hice? ¿Y yo por qué? ¿Y por qué a mí? ¿Y por qué yo? No hay derecho. Y entonces reaccionas con energía negativa. Evita hacer eso. Estás perdiendo energía. Simplemente cuando alguien te odia, cuando te tienen envidia, no le des tu energía. No le prestes atención. Sigue vibrando alto. Sigue vibrando feliz. Sigue agradeciéndole a la vida un día más de vida. Porque como te comento, el odio ajeno funciona como un ataque para saturar tu sistema operativo. Fomenta la confrontación. Es decir, te obliga a responder, a enfrentarte. ¿Para qué? Para drenar tu energía, quitarte tu energía. ¿Qué ganan quitándote tu energía? Te quitan tu enfoque, tus proyectos de alto valor. La energía que necesitas estar utilizando en tus proyectos de alto valor para seguir adelante, para crear cosas lindas. Por eso es importante instalar un cortafuegos social, un cortafuegos como por ejemplo bloquea personas negativas. Gente que no ha encontrado su paz, su luz y está tratando de contagiar su oscuridad. Bloquéalos. Tú sigue vibrando en zona positiva. No tomes en cuenta esas vibraciones negativas. No entres en ese juego. Esa sería la frase. No entres en ese juego, ¿cierto, DJ? Hay que mantenerse siempre positivos. Envidia en todas partes. ¿Por qué? Porque mientras más fuerte brilla la luz, es decir, mientras más sobresales por tus dones, por tu felicidad, por tu dicha. ¿Sabías que detrás de ti la sombra es más negra, más oscura, mientras más fuerte es la luz que brilla? Esta dispara una sombra, provoca una sombra más oscura, más profunda. Por eso no tiene sentido que le prestes atención a la oscuridad. Cuando tú eres la luz, facilito, rapidito, ya al instante. Protege tu vida con un cortafuegos social. Para protegerte de envidias mentales, para garantizar tu paz mental. Para que nadie te quite el éxito. Para que seas inquebrantable. Por eso siempre, sigue adelante con tu turbo en el parlante. Que hay envidias en todas partes. De parte de quienes no han descubierto su luz todavía. Están en el camino, van caminando por una zona oscura. Pero esa es cuestión de cada quien. No podemos hacer nada por ayudarlos. Ellos van caminando por su sendero y hay que respetar esa velocidad, ese sendero, esa oscuridad que muchas personas tienen. Hay que respetarla. ¿Por qué? Porque es parte de su camino, es parte de su proceso. Avanzan despacito. Si tú avanzaste un poquito más rápido, ya has visto la luz y brillas con luz propia. Sigue así, con toda la fuerza del poder que solamente la vida te da. Dios te acompañe en un fantástico iluminado día. Gracias mil, tu super sintonía. Salí en versos y mayor esfuerzo. Estoy contigo después de la pausa. Nuti Radio, Sincro Desconectes. Traigo para ti más notas y tus respuestas sonarán por la número uno.
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Mensaje que nos envías. Conexión total también contigo. Son las 11:39. El tiempo avanza rápidamente. Gracias por permitirme quedarme en tu lado. Un día más, un minuto más, un instante más. Me preguntan, Ale querida, si tienes un poquito de información con respecto a esto que está dando la vuelta al mundo. Bueno, te comento, según el Hospital Universitario, el hantavirus se transmite principalmente por contacto con orina, heces o saliva de roedores infectados, ya sea por inhalación de polvo contaminado, contando con superficies infectadas, mordeduras de roedores. La transmisión de persona a persona es excepcional y solamente se ha documentado el virus en Andes, en América. La leptospirosis, en cambio, la persona generalmente se infecta por contacto directo con la orina de animales infectados, con ambientes contaminados por esta. Entra por heridas en la piel y mucosa, ojos, nariz y boca. Por eso aumenta tras las lluvias intensas. La leptospirosis suele manifestarse con ojos rojos, color amarillento, la piel ictericia, dolor intenso de las pantorrillas, malestar general y en casos graves puede evolucionar hacia insuficiencia renal, hemorragias, meningitis aséptica, aunque la enfermedad puede afectar a pulmones. Esto no suele ser cuadro inicial. Por su parte, el hantavirus puede manifestarse con fiebre, dolor muscular, dolor de cabeza, náuseas, vómitos, dolor abdominal, aunque después de una fase inicial, similar a un cuadro gripal, los síntomas pueden haber evolucionado de forma rápida. Aparece tos, dificultad respiratoria, severa sensación de opresión en el pecho y en los casos más graves, edema pulmonar y shock cardiovascular. Y este deterioro respiratorio brusco es una de las claves clínicas que ayudan a diferenciarlo de otras enfermedades, aclaran los médicos. Ambas enfermedades pueden comenzar con fiebre, dolor muscular y malestar general, lo que genera confusión. La leptospirosis puede presentar ictericia y complicaciones renales o hemorrágicas. El hantavirus, tras una fase gripal inicial, evoluciona rápidamente a dificultad respiratoria severa y edema pulmonar, lo que ayuda a diferenciarlo clínicamente, indica la Organización Mundial de la Salud. Dado que ambas enfermedades pueden ser graves, es importante conocer cómo prevenirlas. Higiene, limpieza adecuada. Según especialistas médicos, son claves en la prevención. Recomiendan evitar el contacto con roedores y sus heces, mantener limpias las viviendas, ventilar los espacios donde antes de iniciar a limpiar, evitar barrer en seco, utilizar guantes y mascarilla, guardar con tapa los alimentos, sellar las aberturas que permitan la entrada de roedores en las casas y edificios y forzar la práctica de la higiene de manos. En caso de la leptospirosis, también se recomienda en Minsa clorar el agua de consumo, hervirla, lavar con abundante agua y jabón las verduras y frutas, al igual que las latas antes de abrirlas. No bañarse en aguas estancadas. En época de lluvia se recomienda utilizar botas de hule y mantener los animales fuera de casa. Ojo con este tema, que yo te cuento lo que nadie más te cuenta. Como Alexa Vargas. Aquí tengo una nota y en esta nota, una de las recomendaciones para poder tener un poco más de seguridad en cuanto a los cuidados frente al virus, es precisamente, acabo de leerlo, clorar el agua. Va a tomarle una captura con fuente incluida, donde se recomienda clorar el agua. ¿Por qué les comento esto?

0: Sí, pues se recomienda a la gente clorar el agua. Y cuando se trata de la fórmula del doctor Andreas Kalker, que se ha comprobado que sana todo tipo de enfermedades, lo atacan. Lo atacan desde la OMS hasta el ARSA. Solamente eso, para que ustedes se den cuenta de que la manipulación está en todas partes y a todos los niveles. Lo digo yo como Alexa Vargas. Yo lo he probado y yo he salido de muchos problemas de esa forma. Por eso es que hay que tener un poquito más de sentido común, investigar, buscar la información correcta. No nos conformemos con quedarnos con la información que nos dan los medios, el gobierno. Busquemos información. También en las plantas, también en la naturaleza, hay forma de curar las enfermedades. Por ejemplo, si nos vamos a preparar para esto, no leí en la lista que les acabo de dar una recomendación muy importante, como es tomar todos los días agua con limón, un vaso de agua calientita con limón y una pizca de bicarbonato. Porque esto hace que tu organismo se vuelva alcalino. Y un organismo alcalino, cualquier médico te va a decir que mata patógenos, virus, etcétera, etcétera. Te lo digo yo, como Alexa Vargas. Tu música sigue sonando. Te decimos la verdad. Yo te lo cuento. Te digo la verdad. Tu música suena por...
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0: ahorita con esta canción tan bonita que me envían. Dice, Alexita, porfa, si me ayudas con un saludito para Madeline, que se encuentra en la zona centro y que está de cumpleaños, mi querida Madeline, con todo gusto. Para ti que me acompañas, súper saludo, Madeline.
1: ¡Feliz cumpleaños!
0: ¡Tengas un día bello!
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1: Solamente es por ti que me quedo contigo, por ti que permanezco aquí a través de 93.3. Los abrazos llegan. Gracias. Un saludo para mi novia de Mariño Paredes en Cotalo de Pelileo de parte de Sebastián. Para mi entrenado, que este año se gradúa del colegio. ¿En serio, Fabi? Qué rápido que pasa el tiempo, me siento para él. Bendiciones. No tengo el gusto de conocerlo personalmente, pero todos los días los saludos. La comunicación a través del dial, a través del WhatsApp. Todo eso nos mantiene conectados. Y somos parte. Somos parte de tu familia, como tú eres parte de la mía. Gracias por eso, gente linda. Mis Triunfo Winners del aire. Muy buenos días. Muy amable. Gaby, querida, con todo gusto, hermosa. Dios te bendiga. Fausto Enrique, ¿qué me cuentas? Hoy es viernes y el cuerpo lo sabe. Para quien se levantó, buenos días. Para quien siga acostado, que siga disfrutando de la camita, que sigas durmiendo, de pronto trabajaste en la noche o tienes tus motivos. Pero si duermes, qué bueno es vida. Si te levantaste también, Dios te bendiga. Bonito tu saludo. Muy buenos días. Qué linda muñequita, preciosa, chulísima, bellísima. Wow, eres una muñequita hermosa, bellísima. Javi, gracias por ese bonito saludo. Gracias, mi querido Javi. Muy gentiles. ¿Y sabes tú que me encanta Jason Momoa? Precisamente me envías un... Dios mío, me envías un arte de Jason. Me encanta Jason Momoa. Wow, linda, angelito. Súper hermosa, chulísima. Qué linda. Saluditos a Lisita. Que tengas una linda mañana, mi querida Lisita, chulísima. Me quedaba dormida, Lisita. No importa, pero está publicada en mi personal WhatsApp. Alicita, saluditos. Un gusto verte, guapa. Muy bendecida. Dios te cuida mucho. Lindo día. Carmita, hermosa. Dios te bendiga, mi querida Carmita, donde tú estés. Gracias por ese bonito mensaje, por tu compañía de todos los días. Carmita Jacome. Sí, Carmita. Respuesta correcta. Buenos días, Alexa. Tengas un bonito fin de semana igualmente para ti. Bienvenido a mi personal WhatsApp. Marco, lindo día para ti también. Tus mensajes llegan personal WhatsApp, Turbo WhatsApp, Fausto Pazmiño, super fin de semana. A los tiempos que te escribo, mi querida Alicita, para siempre escuchando tu hermosa voz. Leo, te agradezco mucho tu sintonía, tu compañía, tu presencia, tu conexión. Leito, querido, gracias, porque todos los días lo hacemos así. Byron, buenos días. Mi viernes hoy comienza con la bendición del Padre, del Hijo, del Espíritu Santo. Amén, así sea. Tengas todos los días de tu vida, todos los días de la semana la bendición. Gracias, mi querido Byron, qué bonito tu mensaje. Células Madre Vegetal, gracias Giovanni López. Me encanta esa cobija que me envías la imagen con estrellas en tercera dimensión, mi querido Giovanni. ¿Dónde la compro? ¡Qué linda! Solamente es una imagen, me dice, solamente es una imagen, pero me encantó. Primera vez que veo una cobija con estrellas tachonadas en 3D, eso está muy bonito. Caballero de las animaciones, muy buenos días. Comandante José La Valencia. Las papitas de Hollywood, gracias. Muy gentiles, estoy contigo, su farmacia del Parque Ceballos. Gracias a toda la cadena de farmacias económicas. Estoy contigo en Fico, estoy contigo en Pincho, estoy contigo en el redondel de la policía, farmacias económicas. Farmacias Cruz Azul, Ceballos y Castillo. Farmacia Mía, Ceballos y Castillo. Vinicio Salsosa, gracias. Respuesta correcta. Juan Pablo, esa es la respuesta correcta. Muy buenos días. Israel, respuesta correcta. Muy bien. Saludos para Evelyn, respuesta correcta. Buenos días, mi querida Alexita. Buenos días, mi amor, dice Freddy de Quito. ¿Cómo está, mi querido Freddy? Un besito para ti también. Porque tu música sigue sonando. Porque los éxitos son parte del poder de tu parlante. 93.3. Gracias a Libertadores 40, Gender Mix. La avenida Atahualpa, gracias. Y la avenida 93.3 es la ruta a través de la cual yo te entrego autenticidad. Gracias, porque todos los proyectos te salgan bien. Tu presencia se vuelve más sólida y confiable a nuestro lado. Muchas gracias por eso. Que tengas un lindo día. Hacer las cosas bien implica también perfeccionamiento. Te deseo muchas bendiciones con el rasgo altamente atractivo que solamente define a mis Super Triunfo Winners. Poderosamente conectados a la estación del poder. Somos
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0: Yo te doy, yo te doy, yo te doy esta tarde, te doy, te doy. 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Saludo para Cristi Herreras en CrossFit. Buenos días, mi querida Cristi hermosa. Siempre un placer recibirte a través de mi personal WhatsApp. Con los 15 minutos de la hora 12. Así llego a tus oídos todos los días, impregnada de la vibración súper hiper positiva que tiene toda la gente linda a través de todo el poder 93.3. 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Porque la información también viene de primera mano a través de Al Rojo Vivo Turbo Show. Te comento la información, Luis Verde Soto. Filtros, denuncias y coaliciones, las barreras frente al narco en las elecciones. La modificación al calendario electoral perjudica en ciertos aspectos y abre el riesgo de que perfiles el narcotráfico intenten penetrar en las organizaciones políticas, observa el politólogo Luis Verde Soto, y tenemos que tener muchísimo cuidado con aquello. Continuamos con más. El gobierno revela que analizan cambios para pasajes de buses intra e interprovinciales. Viceministro de Servicios y Transporte, Byron Franco, confirma la revisión de tarifas tras la eliminación del subsidio al diésel. Comenta que varios municipios demoraron decisiones claves sobre el transporte público. Son los municipios los que tienen que tomar control de aquello. Delincuencia y extorsión ya son la tercera causa de cierre de emprendimientos en Ecuador. La inseguridad escala entre los principales factores que obligan a cerrar negocios en el Ecuador, mientras cae el número de emprendimientos que logran sobrevivir más de 3 años y medio. Necesitamos deshacernos de la delincuencia, pero ya. Reitores de Quito alarman Avenida República de El Salvador. Son vecinos que denuncian plaga de ratas y mala gestión de residuos en la Avenida República de El Salvador. El municipio inspecciona locales. Halló más de 50 madrigueras y aplica controles sanitarios en la zona de Quito. Por favor, Quito, rogaría a Quito. En Ambato, malestar por escándalos y peleas los fines de semana en la Avenida Ceballos. Vecinos de la Avenida Ceballos y el viaducto de la Yagüira desde la calle Jomenino Vela hasta la Castillo denuncian que las peleas y los escándalos públicos afuera de los centros de diversión nocturna son una problemática de todos los fines de semana. Autoridades de Ambato, ¿será que tenemos autoridades? ¿Ambato está abandonado o tiene autoridades? Pregunta del millón, que dejamos como deber. Continuamos con más. En Ambato, transportistas nuevamente advierten una racionalización del servicio. Mientras, este jueves, el día de ayer, no se llevó a cabo la socialización de la ordenanza de la tarifa de pasaje de transporte urbano en Ambato. Los transportistas piden respeto y que se respete la hoja de ruta establecida por el municipio de Ambato. Señalan que en este caso, que no se cumplan los plazos, se verán en la obligación de racionalizar el servicio. Continuamos con más. Delincuentes, se lleva $26,000 y una casa en Ambato. A un adulto mayor de 91 años y a su hijo lo sometieron para el atraco. Tremendo. Más de la información en Ambato, vecinos frustran robo armado en una papelería. Esto es lo que tenemos que hacer todos, unidos. A pesar de la alerta de los vecinos, los delincuentes se llevaron un celular y $20 y un local comercial. Pero hubo vecinos, hubo personas. Dos adolescentes capturados en presunto robo. En Esmeraldas, la policía detuvo a dos adolescentes acusados de robo a mano armada. Vía paralelo. Acero continúa deteriorada pese a la promesa de entrega. Esto en Santo Domingo. Y por último, en Los Ríos, Cuerpo de Bomberos de Babahoyo celebra 155 años de fundación. Felicitaciones a ellos. Su música suena junto a
1: Jay Scratch.
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0: gracias, muy gentil, Santi. Santi me decía, Alexita, te voy a recomendar una persona, alguien quiere poner publicidad en la turbo, ya se comunicó este preciso instante. Y en este rato, mi querido Santi, estábamos conversando con ella. A las órdenes, las turbo proformas al 0984990938. Rating de sintonía número uno, turbo. Y estamos a las órdenes para impulsar tu negocio. Y a continuación, quien me lo había preguntado, me habían dicho, Ale, querida, un abrazo muy especial para ti. ¿Dónde sí? ¿Cómo se llama esta serie? ¿Cómo se llama? ¿Tú la recuerdas? De los 90. Te llevo al mundo de los 90. El nombre, como muchas personas me respondieron correctamente, es Robotech. Es una franquicia de juguetes, series de televisión, películas, libros, historietas de ciencia ficción. El universo de ficción de Robotech cuenta con la suerte de la especie humana desde finales del siglo XX a mediados del siglo XXI. Después de que en el Pacífico Sur cayese una gran nave alienígena, que esperamos que nunca se nos venga ninguna nave de ningún lado. Si no son buenos, que no vengan. Que vengan solo los buenos. Y si los malos están aquí, que vengan los buenos a llevarse a los malos. Mira que te estoy diciendo algo que sí es verdad. La serie de 1985 de Robotech fue uno de los mayores éxitos de la animación de Occidente de los años 1980. Dice, ¿usted veía Robotech? ¿Conoce Robotech? ¿Qué es eso? ¿Qué le gusta a usted? Supercampeones. Gran dragón del... ¿Cuál me dice? Jimmy Neutron. Usted es un, va por los dibujos animados, va por los cintos y por los toons. Por los inteligentes, por los de chicos smart. Pero yo le hablaba de los robots que son manipulados. La nave espacial alienígena se estrella sobre la Tierra, finalizando efectivamente casi una década del Dr. Amy Lang. Después de un reconocimiento, eso es lo que nos ha traído Robotech, nos encanta. Robotech a mí me encantaba mucho, me gustaba bastante. Hablando de robots tripulados chinos, traemos este tema a colación. Y es ahí donde se comienza a develar los secretos de una ciencia alienígena conocida como Robotech. La isla Macro se vuelve en punto focal de robotecnología y la construcción. ¿Ustedes recuerdan a Lin Min May de Robotech? ¿Quién la recuerda? La cantante que se enamoró de Rick Hunter. Pero él se casó después con Lisa Hayes. Cosas de la vida. Cosas de la vida. Casas de la vida real. Ya está. Fue precisamente la zona premios de la mañana a través de 93.3. La pregunta del millón. Muy gentiles. Gracias. Abigail me dice, buenos días, mi querida Alexa. Quisiera contactarme con usted para una animación. Correcto, mi vida. Escríbeme al 0984990938. Muchas gracias por el gentil mensaje, Abigail preciosa. Cruz Azul. Muy gentiles. Un saludo muy especial a toda la cadena de farmacias Cruz Azul. Saludos también para toda la gente linda que nos acompañó en la parte final. Un saludo muy especial para Luxor. Un saludo muy especial para un local en Latacunga. Luxor, gracias. 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Desde ya un abrazo muy especial para Luxor LUD y para su CEO, que nos escucha, que nos escribe y nos acompaña. Señorita gerente, muchas gracias también. Tu compañía es importante como turbo en el parlante. Mañana tengo mucho más. Un saludo para My DJ. Gracias, mi querido My DJ, en algún lugar de la ciudad. My DJ, con las excelentes mezclas y animación. Gracias, mi querido My DJ Guevara. Tu abrazo muy gentiles. Gracias a DJ Scratch. Tengo cantidad de saludos enviados. Gracias. Saludo para la bella Cristi Renes en CrossFit. Escuchando como siempre, Cristi. Me encanta tu video, mi querida Cristi. Ya lo sube en un momentito. Sube un momentito, Cristi. Preciosa, me encanta su video. Tu compañía es importante como turbo en el parlante. Marvin me dice, hola, mi amor. Hola, Marvin, ¿cómo estás? Corazoncito, una bonita mañana. No tengo amor, tengo amores. Quiero a todo el mundo. Mi Alexita querida, Tungurahua, muy buenos días, 110. Saludo muy especial. Un abrazo también para ti, corazón hermoso, los rescatistas independientes de la zona centro. Saludos para Eddie Mauricio, que también solicita sus canciones. Gracias, mi querido Eddie. Me despido, gente preciosa, junto a Scratch DJ y a través de la radio motor que mueve el Ecuador. Y el programa número uno al Rojo Vivo. Mañana. Un super programa, no te lo pierdas. Yo soy la dueña de tu mañana. Yo soy
1: la dueña de tu dial, Alexa.

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0: gracias. 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

people, ¿qué tal gente maravillosa? ¿Cómo están? Sean ustedes bienvenidas y bienvenidos al paseo majestuoso por las décadas más interesantes, donde en 120 minutos revisaremos los 70, 80 y 90 y pondremos a girar tu mundo a 33 y 45 revoluciones. Quienes habla Javier Carpio, DJ Pelambre Records, les dice que este programa llega a ustedes bajo el gentil patrocinio de Amex, Asistencia Médica Ecuador, Max Security, por Globos Cometa Ecuador, por Parrillada JR, por Young Entertainment y PR Producciones, la empresa de fiestas temáticas más grande del país. Clasiqueros del mundo entero, preparados para surfear en el tiempo en Retro Music. Welcome, ladies and gentlemen.

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Mientras el mundo de los clásicos sigue girando a 33 y 45 revoluciones en esta programación llamada Retro Music, llegamos con saludos importantes para toda la people maravillosa que nos sintoniza en el mundo entero, para la gente que está en los Estados Unidos, para mi gran amiga Blown Star, como no, también para mi pana JC el Nostálgico, también que está allá en los Estados Unidos disfrutando de la programación Retro Music. Cuando acá el sol se oculta, los sonidos clásicos aparecen en todo su esplendor en la programación número uno en el rating de sintonía. 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

En esta programación de Oídos Finos siempre será importante la participación de nuestros clasiqueros de verdad. Los invitamos a que se hagan sentir a través del 09-5970-1131. 09-5970-1131. Para la gente que nos está sintonizando en Manta a través de la 100.9 Radio Marejada. Para la People de Esmeraldas a través de la 93.5 Radio Norte. En la península de Santa Elena la 107.3 a toda fiera. En Tungurahua, Guambato la 93.3 a toda turbo. Aquí en Guayaquil la 94.1 Radio Onda Positiva. En Machala, Naranjal, El Guabo la 93.9. Señoras y señores, seguimos poniendo a girar nuestro mundo de clásicos en Retro Music con DJ Plumber Records.

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Y por cierto, usted que va de regreso a casa en su vehículo personal, de pronto en el taxi amigo, háganos saber su reporte de sintonía en qué parte del planeta nos estás escuchando a través del 09-5970-1131. 09-5970-1131.